0: 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Más Radio, la cadena del Maule Sur, indica la hora. 21 horas, 9 de la noche, 30 minutos.
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1: 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Doble U con Yandel. 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
1: De regreso con el quinto.

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1: W. Tony Yandel, Ozuna, Haydel Químico, los legendarios.

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0: Lanzai, Pedro Capó, Georgie Noriega, R808, Shadow Towers, Puerto Rico.
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6 de la mañana, 7 minutos. 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
1: 6 de la mañana, 15 minutos. 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

6 de la mañana, 28 minutos. 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

6 de la mañana, 37 minutos. 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

6:41 de la mañana. 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

0: 6 de la mañana, 44 minutos.
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6 de la mañana, 47 minutos. 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

6 de la mañana, 51 minutos. 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

6 de la mañana, 55 minutos. 99.9 FM, más Radio TV.

0: 6 de la mañana, 59 minutos.
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0: 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Son las 7 de la mañana, 4 minutos. 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
1: Son las 7 de la mañana, 10 minutos. 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

Son las 7 de la mañana, 14 minutos. 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

Son las 7 de la mañana, 18 minutos. 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

0: Son las 7 de la mañana, 21 minutos.
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0: Son las 7 de la mañana, 25 minutos.
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0: 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Son las 7 de la mañana, 29 minutos.
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Son las 7 de la mañana, 32 minutos. 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

Son las 7 de la mañana, 36 minutos. 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

Son las 7 de la mañana, 39 minutos. 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

0: Son las 7 de la mañana, 43 minutos.
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0: Son las 7 de la mañana, 53 minutos.
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0: 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Son las 7 de la mañana, 56 minutos. 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

0: Son las 8 de la mañana, 8 minutos.
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Son las 8 de la mañana, 12 minutos. 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

0: Son las 8 de la mañana, 15 minutos.
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Son las 8 de la mañana, 19 minutos. 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

0: Son las 8 de la mañana, 22 minutos.
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Son las 8 de la mañana, 25 minutos. 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

0: 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Son las 8 de la mañana, 30 minutos. 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
1: Son las 8 de la mañana, 34 minutos.
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Son las 8 de la mañana, 38 minutos. 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

Son las 8 de la mañana, 42 minutos. 99.9 FM, más Radio TV.

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1: Son las 8 de la mañana, 47 minutos. 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

Son las 8 de la mañana, 51 minutos. 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
2: Son las 8 de la mañana, 56 minutos.
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Ya son las 9 de la mañana con 4 minutos, 9 de la mañana con 4. Ahí sí, ahí sí. 1, 2, 3, 4, 5, 6, 7, 8, 9, 10. Ahí sí. 1, 2, 2, 4, 2, 4, 4, 4, 4, 4, 4, 4. 9 de la mañana con 4 minutos. Ahí sí que sí, que sí, que sí. Disfrutando ya de una mañana más. 6 de octubre del año 2026.

0: Le damos la bienvenida a nuestros auspiciadores. En una mañana lluviosa, ventulosa. Nani, buenos días. Patricia Layo, buenos días.
1: Hola, hola.
0: Hola.
1: Buen día por la mañana, don Fernando. Buen esta día. Mañana muy lluviosa. Como para hacer sopa y pillas.
0: Eso, muy bien.
1: Qué rica. Le deseo un feliz día, que esté bien junto a su gente que trabaja con usted. Bendiciones para usted. Y es la radio mejor de Longaví FM, más la Maule, la radio Maule del Sur, del la sur, mejor.
0: La mejor.
1: FM más. Y viva la lluvia, chico.
0: Eso, muy bien. ¡Viva la lluvia! Regalón, por acá me dicen, buenos días, don Fernando. ¿Posible regalarme la canción Te Voy a Esperar de Marco Antonio Solís? Te voy a esperar. De Marco Antonio Solís. Ya la vamos a buscar mientras tanto. Deme unos minutitos, amigo Daniel. ¿Se está escuchando bien allá o no? ¿Se escucha bien? Bueno, esto del temporal acá. En sintonía, Patricia Lyon, ¿cómo se escucha la voz mía? Daniel, ¿cómo se escucha? Ándate. Ándate. ¿Cómo se escucha? Ahí me avisan, ¿ya? Yo me escucho acá con cierta dificultad. Para los que están en sintonía, reportar, por favor, ¿qué dice Patricia Lyon? A ver.
1: Fernando, su voz hermosa, linda. Se escucha muy bien.
0: Yo estoy preguntando por el volumen de la voz, ¿no? Si ya sé que la tengo hermosa la voz, pero es por el volumen de la voz. Raúl Campo Espinosa, se escucha bien, dice ahí nuestro amigo de Ebenezer, la fábrica de cecina más rica de Longaví. 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
2: Bueno, amigo. Bueno, se escucha.
0: Ya, perfecto.
2: Buenos días, Fernando. Sí, correcto, correcto.
0: ¿Con esto?
2: Bueno, se escucha.
0: Con esto. Gracias, Patricia Lyon. Le damos la bienvenida a nuestros auspiciadores. Hoy día se nos suma una nueva auspiciadora. 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No hay nada por el ventolar y la lluvia. 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Doña Vaca. Así que bienvenidos todos, incluyendo a qué sería Doña Vaca. Ya le vamos a contar de qué sería Doña Vaca. Usted se está preguntando, ¿y aquí es qué sería Doña Vaca? Ya le voy a contar, no os preocupéis. Buenos días a la persona de la camioneta negra. No le alcanzaba a ver el rostro, pero buenos días. 9 de la mañana ya con 10 minutos. 9 de la mañana con 10 minutos.

Ahí está el tema romántico para nuestro amigo Daniel. Te voy a esperar, de Marco Antonio Solís. Para la señora Marta Castillo también.

0: Bueno, son las 9 de la mañana con 20 minutos, 9 de la mañana con 20 minutos. Seguimos avanzando nuestro tremendo programón el día de hoy bajo la lluvia. Lluvia caerá. La lluvia que está cayendo desde anoche, desde ayer en la tarde ya comenzó la lluvia y se esperan para hoy día. Lo vamos a revisar de inmediato todo lo que es el informe meteorológico en nuestra zona del Maule. Le digo de inmediato, lo revisamos por acá, el tiempo. 5 de octubre, 6 de octubre ya. Actualíceme, colega, por favor. 6 de octubre, lluvia durante todo el día y hasta las 20 horas. A las 20 horas ya baja, declina bastante la lluvia. Ahí ya baja un poquito. 40 milímetros para el día de hoy, total lluvia. Para mañana 7 de octubre tenemos tormentas eléctricas en la madrugada y a contar de las 2 de la tarde tormenta y lluvia con 20 grados. Para el día jueves 8, 20 grados también y tormentas eléctricas y lluvia durante la tarde. Para el viernes la lluvia son gotitas que caerán en la tarde. Desaparece sábado y domingo 10 y 11 de octubre, pero el 12 vuelve la lluvia nuevamente con tormentas eléctricas. Para el miércoles 13, para el martes 13 de octubre, lluvia débil durante el día. Desaparece la lluvia de ahí en adelante por unos cuantos días. Pero, a considerar que hoy, mañana, jueves y viernes, el viernes ya declina la lluvia. Así que todos estos días tenemos lluvia. Y mañana y el jueves, mañana, miércoles y jueves, tormentas eléctricas. 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
1: Escucho el 100% bien, don Felipe.
0: Gracias, y sí, ahí arreglamos ya el temita. Era yo el que no me escuchaba por la lluvia. Pero está todo bien. ¿Cómo se llama usted? Su nombre, soldado. Roberto. Ya, dígalo marcialmente. Roberto. Ahí pasó cuando fui a presentarme a la Escuela de Artillería Linares. Su nombre. Fernando, le dije yo echando la talla, como que pensé que estaba en la radio. Fernando. 20 lagartijas, me dijo. No me gusta la lagartija. Ah, con que estáis chistosito. ¿Tenéis licencia de conducir? Sí tengo, mi capitán, le dije. Ya, agarra la carretilla, no, ya. A los establos. Oye, que me jodió el capitán. Después me enteré que no era capitán. Era coronel. Sí, mi coronel, decía después yo. No, mi coronel. Ya, pues, mi coronel. Ya, déjate hoy. 9 de la mañana con 23 minutos. Oiga, más que la gente crea, colega. Es una humorada. No, estoy como el Jamie de la telenovela, que no sabe si le despertaron el instinto o no. ¿Cómo no saber si...? Ya, colega, ve que hablan tonteras usted, hombre, acá en la radio. Ya, el Jamie, ¿usted está viendo la novela Superado o no? No, es que no sabe si el gigante egoísta... La mujer gigante, que no era mujer, que era hombre, y se despertó con él. No sabe si le hizo el cariñito. Vámonos a saber si... Ya, acá el hombre sabe, a ver.
1: Don Fernando, ¿verdad que el coronel le dijo que no ve las estrellas? Y usted le dijo, ay, disculpe, mi cielo.
0: Mi cielo,
1: le
0: despertaron. Ay, mi cielo, muah. Y ahí mismo... Oh, a tierra, pelado. Y yo, como un resorte. Oiga, yo no había visto nunca correr un grupo tan grande en el ejército, aquí en la Escuela de Artillería, cuando estaban todos formados ya y sobraba, había un exceso de dotación, todavía me acuerdo del nombre, ¿eh? Exceso de dotación. A la cuenta de tres, todos para afuera y el último queda adentro, dijo el que estaba a cargo ahí del mando, un teniente sargento Cabo. Y apretan cachete, oiga. Todos para el portón de la entrada o salida, en este caso, de la Escuela de Artillería. Pero como un tropel, y agarran al último que había quedado en la... Y se quedó adentro. ¿Saben quién era? Yo. Yo que estaba revisando celular. Estaba viendo TikTok. ¿Cómo comportarse bien en el regimiento? Estaba viendo yo ahí. Y me agarraron para adentro. Ya, y me pusieron las botas, oiga. Me pusieron la gorrita, me pasaron la ropa. Me quedaba grande porque yo era flaquito. Parecía mamarracho. Y este mamarracho, yo le dije... Mamarracho, mamarracho. ¿Qué nos dice acá? ¿Hizo el servicio militar usted o no?
2: Sí, yo la veo que ella se está haciendo la víctima.
0: La víctima. Oiga, amigo Mauri, ¿hizo el servicio usted o no? ¿Tiene algo que contar o no? Oiga, yo tengo mucha historia. Bueno, me tocó guardia una vez. Bueno, varias veces, pero una de las guardias... ¿Tosti, verdad? No le pienso contar ni una cosa. Ya después otro día les cuento. Juan Gabriel o Ricardo Arjona. Rápidamente, Juan Gabriel o Ricardo Arjona. Al primer audio, Juan Gabriel o Ricardo Arjona.
3: Hola, Arjona.

0: 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Son las 9 de la mañana, 33 minutos.
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Ana María Zurita Valenzuela, 9 de octubre a las 7 de la tarde en la parroquia San Lorenzo de Longaví. Dale, Señor, el descanso eterno y brille para ella la luz perpetua. Gracias por su compañía y sus oraciones. Invita la familia entonces a esta misa aniversario, el primer aniversario de fallecimiento de Ana María Zurita Valenzuela. Ya son las 9:44 minutos. 9:44 minutos.

Prisión preventiva para imputado por fraude al fisco, entre otros delitos. Esta es una noticia bastante importante y relevante. Prisión preventiva para imputados por fraude al fisco, entre otros delitos. Tras casi 9 horas de audiencia, la Fiscalía del Maule logra prisión preventiva para 10 imputados funcionarios de las municipalidades de Colbún, Longaví, San Javier, Villalegre, además del gobierno regional y de la empresa constructora, todos formalizados por los delitos de cohecho, fraude al fisco, soborno, entre otros delitos. Los siete hombres son enviados a la cárcel La Laguna y las 3 mujeres al centro de reclusión femenina. Por ahora son 13 las personas formalizadas, de las cuales 10 están detenidas y otros 3 con orden de detención, dado que en el momento de allanamiento por parte de la PDI no se encontraban en sus domicilios. David Ernesto Pereira, socio administrador y gerente general de Hecho y Derecho de la constructora Pereira e Hijo Limitada. Patricio Pedraza Portugués, representante legal de Inversa Consultores. Aida Leiva Torres, socia controladora con 80% de participación de la constructora Pereira e Hijo Limitada. René Alarcón Salinas, inspector técnico de obras de la Municipalidad de Villalegre. Valeria Arancibia Jaque, directora de Obras Municipales de la Municipalidad de Longaví. Rodrigo Ibacache Norambuena, arquitecto e inspector técnico de obras de la Junta Nacional de Jardines Infantiles, Junji. Rodrigo San Martín Enríquez, jefe subrogante de la Unidad de Control de Obras Civiles del Gobierno Regional del Maule, el GORE. Óscar Pérez Ramos, funcionario de la División de Inversiones del Gobierno Regional del Maule. Octavio Fuentes Valdés, director de Administración y Finanzas de la Municipalidad de Colbún. Luis Paz Oces, revisor de proyecto de edificación de la Dirección de Obras Municipales de la Municipalidad de San Javier. Maricel Astudillo Mesa, jefa del Departamento de Abastecimiento y Adquisiciones de la Municipalidad de San Javier. Yolanda López López, inspectora técnica de obras de la Dirección de Obras Municipales de la Municipalidad de Longaví. Rafael Viguera González, coordinador financiero y administrativo de Jardines BTF del DAEM de la Municipalidad de Villa Alegre. La defraudación al Estado ahora supera los 2.900 millones de pesos. Es la noticia regional, provincial y comunal que está hoy en día latente en todos los medios de comunicación.

0: Una mañana más también es noticias. 9:49. 9:49.
1: Buenos días, don Fernando, ¿cómo
0: buenos
1: está?
0: Días, buenos usted? Días.
1: Oiga, lloviendo de nuevo.
0: De nuevo.
1: ¿Hasta cuándo va a llover?
0: Hasta el viernes.
1: Gracias por saludarme ayer, me mandó saludos, pero justo no estaba, la que me contó a mí fue la vecina Flor.
0: Eso.
1: Que usted lo estaba saludando, que así estábamos es. De santo.
0: Sí, pero están de santo Flor. Ayer, exacto.
1: Y, ya le dije a la vecina, no estoy nada, porque tú tenía una hora con médico ayer en Linares.
0: Ya.
1: Así que no, pero ella me contó igual. Gracias, don Fernando, se lo agradece mucho. Saludo, que esté bien también. Igual. Saludo a toda su audiencia, su programa ahí. Ya. Chao, chao. Ahí le mando una canción cualquiera.
0: Y ahí le regalamos una canción.
1: Ya. A gusto suyo.
0: Accidente de tránsito en la ruta 5 Sur, kilómetro 256.
2: Buenos días, Carolina, Miguel y amigos auditores. No son muy buenos días, producto de la seguidilla de accidentes de tránsito que hemos tenido en el transcurso de esta mañana en ruta 5 Sur. Ahora estamos en el kilómetro 256 y medio aproximadamente. Una colisión múltiple que involucra al menos 5 vehículos, de los cuales hay una camioneta que sufre el despiste y queda al interior de un canal de regadío existente en este lugar. Hay daño de consideración en los vehículos involucrados a esta hora de la mañana y donde ya está trabajando en este lugar personal de ambulancia del Cefán Maule para en los próximos minutos derivar a las personas lesionadas, que al menos serían 3 personas en este lugar, 2 mayores, adultos en este caso, más un menor que también estaría lesionado en este sector. Eso es lo que está ocurriendo a esta hora de la mañana y donde el tránsito nuevamente se encuentra totalmente cortado en dirección hacia el norte del país. Reitero, kilómetro 265 y medio aproximadamente, donde se registra este lamentable accidente de tránsito, colisión múltiple de 5 vehículos, los cuales, reitero, uno de ellos, una camioneta, queda al interior de un canal de regadío existente en este lugar, costado oriente de la ruta 5 Sur. En este minuto viene arribando también personal de ambulancia de la ruta, los cuales también van a comenzar a trabajar en este lugar producto de este accidente múltiple que se origina a esta hora de la mañana en este lugar y que mantiene al menos el tránsito totalmente cortado en dirección hacia el norte del país. Reiteramos, tránsito totalmente cortado producto de esta colisión múltiple que se origina a esta hora de la mañana y que al menos dejaría 2 a 3 personas lesionadas, entre ellas un menor, según lo que nos manifestaban los involucrados, que se mantenía aún al interior del vehículo. Eso es lo que está ocurriendo, Carolina. Miguel Ángel.
0: Esto es en salida Talca hacia, bueno, de Talca hacia el sur, en frente a la planta Caoexa. Y accidente múltiple, varios vehículos involucrados, ahí tienen la pista cruzada, los vehículos que están pasando muy lentamente pasan por la berma, haciendo una especie de zigzag, así que atención quienes van viajando a Talca, kilómetro 265, frente a Coexa hay un accidente múltiple, el cual hay que tener mucha precaución. La información del momento, y gracias ahí a nuestro corresponsal, a Juanito. Gracias, Juanito.
1: Quiero mandar un saludito a la vecina Flor Rojas, que es bien de la su emisora. Ya, hermano.
0: Muy bien, pues, para Flor Roja, de parte de Flor Valdez, 2 flores juntas. 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

Ya son las 9 de la mañana con 59 minutos. 9 de la mañana con 59 minutos. Las 10. Cambió. ¿Ve que pasa rápido el tiempo? El pasado a las 10 de la mañana vamos a tener visita acá en la radio, ¿eh? Pequeñitos de la Escuela de Lenguaje y Palabras de Cristal que van a estar con nosotros. Con sus candidaturas a rey y reina. 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

0: Vázquez. Y el temazo es ¿Qué más quisiera yo?
1: Y ya no estás aquí.

0: 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Más Radio, la cadena del Maule Sur, indica la hora. 10 de la mañana, 8 minutos.
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0: Y estamos ya de regreso en nuestro programa porque tenemos invitados, como yo ya lo había dicho, que íbamos a tener invitados. El viernes también vamos a tener invitados por acá, mañana también parece. Así que vamos a darle la bienvenida a unos pequeñitos que son del Pre-Kinder B. Lo tenemos por la tele para quienes quieran conocerlo, también por las redes sociales a través de nuestra página. Del Pre-Kinder B de la Alianza Naranja, me refiero a Tomás Barra y Pía Vázquez, que uno está acompañado por su mamita y Tomás por su abuelita Evelyn y la mamá Karen. Dale la bienvenida al programa, el programa de radio donde conocemos los candidatos a rey y reina de este nuevo aniversario. ¿Saben, chiquillos, ustedes, niños, ¿cuántos años cumple el jardín de Palabra de Cristal? ¿Cuántos años cumplen? 12. ¿Sabe o no?
1: 11.
0: 12.
2: 12.
0: 12.
1: 12.
0: 12. 12. 12. 12. Ya, un año más, pues. 12 años. Ya, vamos a preguntarle a Tomás Barra. Tomás, ¿estás contento de ser candidato a rey?
1: Sí.
0: Sí. ¿Por qué estás contento? ¿Qué es lo que te gusta de ser candidato a rey?
1: Es por ganar.
0: ¿Por qué?
2: Por ganar.
0: Ah, por ganar. Quiere ganar. Bueno, todos quieren ganar. Bueno, al final son todos rey y reina, ¿cierto?
1: Sí.
0: Le preguntamos a Pía. Pía, ¿estás contenta?
2: ¿Estás contenta?
1: Sí.
0: Sí, ¿y te gusta vestirte de reina? ¿Sí? También. Bueno, ahí lo estamos conociendo, los chiquillos son de pocas palabras. Bueno, las mamás y los papás también les pasa lo mismo cuando vienen acá a la radio. Vamos a preguntarle a las dos, pregunta espontánea para los dos para que puedan compartir también, se acercan un poquito más al micrófono. ¿Qué actividades están realizando ustedes para lograr que sus representados, como generales de campaña, me imagino, están haciendo para juntar puntos? Porque esta es la idea. Hubo una presentación también ahí en el gimnasio estos días, en el Día del Medio Ambiente, donde marcharon, presentaron obra artística, que además de felicitarlo, estuvo bien bonito. Me encantó todo lo que hicieron. Principalmente, si bien todo bonito, me gustó el de los tambores, la coordinación y el hey. Todo muy, muy bonito de los chiquititos. No sé qué nivel era, no me acuerdo. Pero también ustedes ganan puntos con eso y también por presentarse en los medios de comunicación.
2: Claro, estamos también con la campaña de juntar aceite, juntar tapitas,
0: ¿ya?
2: Juntamos chatarra, latas también,
0: ¿ya?
2: Sí, electrodomésticos en mal uso, o sea, que estén malos o en buen estado, también estamos juntando eso.
0: ¿Electrodomésticos?
2: Sí.
0: Yo tengo una secadora de ropa ahí, ya, para que se la lleven cuando puedan, para que la vengan a buscar. Ahí les colaboro con puntaje.
2: Y también tenemos que ensayar, como candidato a reyes, tienen que ensayar un baile. Tienen
0: baile.
2: Que presentar su gracia y tienen que bailar. Y ahí estamos viendo qué es lo que van a hacer los niños.
0: Evelyn, no, todavía no tienen claro qué van a hacer, cuál es su gracia, o ya tienen planificado más o menos.
3: No, todavía no, están viendo porque tienen como varias cosas pensadas.
0: Ya.
3: Pero yo creo que va a salir bonito.
0: ¿Y cómo han hecho ustedes, por ejemplo, para, bueno, sabemos que tienen que reunir latas, tapitas, botellas y cuántas cosas, pero cómo lo hacen? ¿Cómo se dan el tiempo también? ¿Van por casa, la familia se unen en torno al candidato? ¿Cómo lo hacen para juntar estos votos?
3: Bueno, en el caso de Tomás, mandaron por WhatsApp.
0: ¿Ya?
3: Hay que juntar esto. Entonces la familia está como, la familia es grande por parte de Tomás, nosotros somos chiquititos.
0: Ah, ya.
3: Pero están juntando así todo en sus casas. Y nosotros en el local, pues.
0: Ah, ya.
3: Llegan en cajas con botellas y nosotros, Cristian empieza a sacar las tapitas, entonces estamos juntando tapitas y todas las cosas.
0: Ah, qué bueno. Ahora, en las actividades, ustedes ya empezaron a vivir estas actividades. Finalmente, todo esto se forma un... Por lo que yo tengo entendido, por lo que he visto otro año, son todos rey y reina en el fondo, ¿cierto?
2: Sí, todos. Todos tienen su coronación al final, todos reciben su premio. La gran diferencia es que el que gana, la alianza que gana, tiene un poquitito más grande la corona, nada más que eso, pero todos son reyes.
0: Bueno, dejarle los micrófonos para que hagan ustedes la invitación, partiendo por usted, que haga la invitación a que la gente colabore, que participe, que esté activa con respecto a esta actividad, y también para Evelyn, que haga el mismo invitación y saludo a la comunidad.
2: Que en cuanto al reciclaje que hacemos nosotros, que encuentro yo que es bueno para que los niños aprendan desde muy chiquitito lo que es el reciclaje. Entonces, que la familia lo haga en las casas, porque yo personalmente no lo hacía.
0: Yeah.
2: Pero ahora sí estamos juntando todas esas cosas y poder darle un segundo uso.
0: Claro que sí, es un tema importante eso del reciclaje. Bueno, lo dieron a conocer ahí en el gimnasio. La invitación para que la gente colabore con ustedes.
3: Claro, que sigan ayudándonos y nos ayuden a juntar tapitas. Y si alguno tiene botella o chatarra, como decía la mamá de Pía, nos avisa y nosotros por último vamos a la casa y la retiramos.
0: Perfecto, entonces, ahí te la invitas.
3: Gracias por habernos aceptado.
0: Ahí está la invitación entonces de Tomás y Pía, que son los candidatos a rey y reina del Pre-Kinder B, Alianza Naranja, Escuela de Lenguaje, Palabras de Cristal.

si me dices adiós. Saludamos a quienes están de cumpleaños. Muchas felicidades a todos los cumpleañeros y cumpleañeras. ¿Quién está de cumpleaños hoy día, colega? Ada Sepúlveda, Lorena Pereira Castillo, Elsa Reyes Zúñiga. Están de cumpleaños Ada Sepúlveda, Lorena Pereira y Elsa Reyes. Muchas felicidades

0: 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Felicidades a todos los cumpleañeros y cumpleañeras.
1: Muy buenos días, don Fernando. ¿Sabe? Quiero mandarle un saludo a mi hijo que está de cumpleaños hoy día, Héctor Patricio, que cumple muchos años más junto a su familia, y a mi nieta Trinidad.
0: Eso, para Héctor Patricio, entonces, que está de cumpleaños el día...

0: De parte de su papito, por supuesto.
1: Que los cumplas feliz.
0: De parte de su papá. Ya, ahí está, y toda la familia. ¿Qué nos dice Mauricio?
2: Don Fernando, buenos días.
0: Buenos días.
2: ¿Podríamos escuchar, por favor, una canción de La Ley llamada Desiertos?
0: La Ley, Desiertos. Desierto, desierto, te digo. Desiertos.

0: 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Más Radio, la cadena del Maule Sur, indica la hora. 10 de la mañana, 36 minutos.
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0: 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Ay, me falta una vaca acá. Colega, ¿por qué no me va a buscar una vaca? Una vaca mu. ¿Ah? ¿Una vaca mu? ¿Tiene vaca o no? Gracias, colega. Gracias, colega. A ver, de nuevo la vaquita lechera, a ver. Eso. Diez de la mañana con 55 minutos. Oiga, el amigo Daniel parece que anda durmiendo usted, ¿eh? Cuando usted me pidió la canción, tocamos una y al siguiente fue la canción después que habló su mamá. Y usted parece que lo mandaron a comprar pan.

0: hoy están los terrenos, pero llenitos de agua. No, si van a estar llenos de cerveza. Igual hay que especificar llenos, pues, llenos de animales, llenos de pasto, llenos de agua también. Colega, usted por favor no sea escéptico, ¿ya? No sea tóxico. Tengo que especificar que son llenos de agua, porque puede estar lleno de cualquier cosa. Lleno de maleza, lleno de mora, lleno de animales. ¡Ah! Lleno de tierra. ¡Ah! ¡Ah!
1: Correcto, señor, correcto. Andaba guardando los pollos, oiga, pollitos nuevos, patitos nuevos, andaba fuera del agua, los patitos.
0: Ahí está.
1: Colgado.
0: Eso, ahí tú.
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0: La vieja está en la cueva.
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0: 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Los pajaritos cantan, la vieja se levanta.
3: Fernando, disculpe, usted ayer me saludó al Harry que estuvo de cumpleaños. Mire que salí y no es.
0: También, pero lo saludé más el color que le puse, boiga.
3: Escuché realmente si usted me saludó a mi niñito.
0: Obviamente
3: o no.
0: Obviamente que sí.
3: Gracias, pues. Que estuvo de cumpleaños ayer.
0: Sí, pues lo saludamos. Y lo volvemos a saludar otra vez, ¿cierto? Ayer estuvo de cumpleaños el Harry. Muchas felicidades, un abrazo para el Harry, de parte de su familia, de parte nuestra también acá en la radio. Pero ayer le pusimos cualquier color, incluso hasta le cantamos. Le cantamos así, mire.
4: ¡Que lo cumpla feliz!
0: Eso. Eso le cantamos al Harry. Música, maestro. Los charros de Ruchito y Rafael, ¿quiere que ponga? Ya, pongámosle. Ya. Permiso, jefe. Permiso, jefe. No, pues. Esa es la otra, pues, colega. No. Esa ya la habíamos tocado, po. Eso sí. ¿Cómo dejar de amar?

Vamos, amigo Daniel, a ver, uy, uy. Ahí a la amiga. Dejar de amarte. A la amiga Patricia le salen muy rellenazos los uyuy.

0: 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Más Radio, la cadena del Maule Sur, indica la hora. 11 de la mañana, 3 minutos. 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

0: Vamos a ir a un contacto telefónico. Un contacto telefónico inmediatamente con Luchito Pérez desde el CESFAM de Longaví. A ver qué nos va a comentar Luchito Pérez desde ese lugar. ¿Cómo está, Luchito? Buenos días, bienvenido a la radio.
1: Buenos días, Fernando. Buenos días a todos los auditores. Hoy vengo solamente con el pronóstico del tiempo.
0: Apuesto que hay sol,
1: Según el pronóstico del tiempo, dice que tendría que haber rayitos de sol a eso de las 2:30. ¿Usted cree eso?
0: No, ya no le creo nada con la IA, oye.
1: No creo nada.
0: Oye, ya no se puede creer en nada, Luchito. ¿Has visto unas imágenes que parecen reales verdaderamente?
1: Sí, mi estimado amigo, ahí mismo en Argentina. Oye, corte una manzana
0: el granizo. Ah, sí, pa. Llegaban a rebotar y rebotaban.
1: Sí, porque habían aves, habían animales que estaban botados en el suelo, efectivamente, porque el impacto, la fuerza que vienen esos son muy grandes. Seguramente tienen que haberlo dejado en el campo, o a lo mejor hasta los mató, po.
0: Y pero si no es verdad, po. Si no es verdad, Luchito, usted ya está engañado por la IA, ¿ves?
1: No, si eso es verdad, yo vengo llegando de allá.
0: Ah, llegó de allá y viene con el machucón en la cabeza. Ya, Luchito, vámonos nuestro.
1: Ya, Fernando, mira, estamos buscando a un joven de 61 años.
0: ¿Un joven? Gracias. Claro. Por lo que me toca.
1: Sí, pues hay que decir así.
0: Un joven de 61.
1: Se llama Patricio del Carmen Mosqueira Aravena.
0: Patricio Mosqueira Aravena.
1: Patricio del Carmen Mosqueira Aravena. Están llamando del hospital de Linares por una hora de traumatología. Lo que pasa es que me indican que han mandado varias veces la citación y no se está presentando o no la va a ocupar. Que me llamen, ¿no? Que venga para acá.
0: Claro.
1: Es de traumatología.
0: Claro, especialidad eso.
1: Sí, pues los antecedentes que tengo yo acá, que este caballero vive en la población San Sebastián, pasaje 2, casa 360. Eso es lo que yo
0: aquí,
1: tengo acá.
0: Aquí cerquita. Atención entonces, vecino de la Villa San Sebastián. Necesitamos ubicar con suma urgencia, porque tiene una hora con el traumatólogo para que se contacte con el CESFAM de Longaví, don
1: Patricio del Carmen Mosqueira Aravena.
0: Ahí está, Patricio Mosqueira Aravena.
1: Si no, Fernando, si no puede venir él, puede venir, no sé si está casado, no está casado, algún familiar.
0: Oiga.
1: Una respuesta, porque que me traiga para acá los teléfonos.
0: Yo pensé que mandara a otra persona, al traumatólogo, dije que mande el hueso mejor, ya fue el chiste.
1: No, sí, yo creo que sí, un 4 para usted, ¿ya?
0: El Coliseo, no voy para Viña con ese chiste.
1: Un 4 para usted. Saludos, caballero de la leche, mi estimado amigo, que lo anda escuchando.
0: No, si le gusta el programa, lo escucha desde que antes que empiece a hablar acá el hombrón, ya está escuchando la radio.
1: Pero estaba súper contento con esta agua.
0: Sí, pues, le rinde más la leche.
1: Gracias, Fernando, que estés muy bien.
0: Ya, listo, chao. Ahí estamos, don Patricio Mosqueira, entonces, de la Villa, acá, que está al ladito del Liceo, vaya para atrás, San Sebastián. Lo necesitan porque tiene una hora con el traumatólogo, y si no puede ir él, que vaya otra persona al CESFAM, porque tienen que coordinar esa hora médica. Ya, más claro, echarle agua. 11:15. Oye, acá la Flor Valdés tiene un rosario.
2: Nosotros, don Fernando, o no.
0: ¿Qué?
2: Está muy linda, que ya no, ya qué canción pedir, pues así que está preciosa. Me encanta Los Vázquez.
0: Esa era para usted.
2: Ya, por si acaso, pero igual. Chao,
0: eso,
2: chao.
0: No, si era para usted.
2: Tengo a don Fernando una preguntita aquí. ¿A qué molesta a mi hijo Daniel? Ni que yo lo mandé a guardar los pollos, por eso
0: claro.
2: Se equivocó.
0: No, si no se equivocó, es que me estaba reclamando que no le había tocado la canción. Entonces yo le decía que sí se la toqué, porque andaba, lo había mandado. Eso.
2: Oiga, don Fernando, una pregunta. ¿Qué es bueno para esta palo? Una cosa que hay como sal,
0: Soda cáustica se llama. Soda cáustica, tiene el problema. Tiene que tener cuidado así porque libera gases. La soda cáustica.
2: No sé cómo el nombre, pero me lo dieron, no me acuerdo bien. Caso bueno para tapar. ¿Para qué eso?
0: Para destapar cañería.
2: Por favor.
0: Para destapar la grasa de los. Para destapar la grasa de los desagües de los lavamanos. Cuando se llenan de mucha grasa y no corre el agua, con eso lo destapan. Es un quemador de grasa. Industrial, sí, pero no voy a estar tomando, que es veneno. Es potente esa cosa. Soda cáustica, es. No es mucho, sí. Tiene que echarle un poquito nomás. La cuarta parte de eso lo ponen en el hoyito ahí, no sé dónde lo va a poner. En el desagüe de la, por ejemplo, el lavaplato. Y le deja caer agua fría. No le echa agua hirviendo porque libera gases y se le puede quemar la cara. Ya, agua fría y arranque. Para que haga todo el trabajo ahí, se va a demorar como 10 minutos limpiar todas las cañerías. Ya, son 50 mil pesos.
2: Fernando, eso que le mandé para allá. Si sirve para destapar los baños, ¿para qué es eso?
0: Para los lavaplatos, no para los baños, no. Pues no deshace los... Los popó. Ese es para deshacer grasas, la grasa de la cocina que cuando lava los platos se van metiendo en el lavaplato. Para eso es cuando se juntan ahí en la primera cámara también las deshace la soda, pero la soda cáustica. Pero no es para los ratoncitos del para los guarenes, no sirve.
3: Hola Fernando, buenos días, estamos buenos el programa, está muy entretenida esta lluvia, rica. Así es. Me encanta el agua, me encanta el sur.
0: Me encanta.
3: Una canción de Vecinticos, Camino de la Vida. Gracias, que te envíe saluditos a todos.
0: Los caminos de la vida son todos iguales. Doña Vaca está con nosotros. En la 1 Poniente, casi al llegar a la 2 Norte.

0: ¿Qué canción quería? Se me olvidó la canción que quería. ¿Cuál era la canción?
1: Una canción.
0: Ah, Los Caminos de la Vida. Los Caminos de la Vida.
2: Fernando, disculpe, ya no lo molesto más. Que tenga buena tarde.
0: Ya, bueno. Ay, hombre, ¿qué te pasa, hombre? ¡Qué maravilla! Los Caminos de la Vida.

Ahí están los caminos a la vida. Colega, ¿usted qué le pasa? ¿Está enamorado? ¿Qué anda tan perdido últimamente? ¿Se queda callado? Me acuerdo cuando yo tenía tu edad, hombre, andaba en las mismas. Hay enamorado, parece. Le pagan igual.

Saludamos a Bruno y Brunilda el día de hoy, que están de onomástico. ¡Están de onomástico! ¡Están de onomástico, hombre! Bruno y Brunilda. 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

0: Canciones de Manolo Galván a la una. A esta hora, no recuerdos. No los clásicos del recuerdo, para la una.
1: Mande una canción aquí.
0: ¿Otra más? No, para llorar no vamos a poner canción hoy día. Ya le regalamos una canción ya.

Me gusta todo de ti. En la regalona del Maule, para Flor Valdés, la regalona del cacacacacajo. Junto a Flor Roja y también regalona cacajo.

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0: Saludos para los que llevan por nombre Luis. She's a very kinky girl. Luis, ¿cómo te llamas? Luis. ¿Cómo te llamas? Mauricio. Mauricio. Mauricio, ¿dónde dejaste la pelela? Ah, era la pelela. ¿De qué pelela me está hablando, mija? ¿De la pelela, pues? ¿De la plástica o de la otra? De porcelana, mija. ¿De cuál tenemos nosotros, hombre, Mauri? De plástica, pues, mija. Tráeme la plástica, entonces. Y eso le cuesta tanto decir, mija, tráigame la pelela plástica. Tráeme la pelela, Mauricio. La cantora. La basinica. Cantora pelela basinica. ¿Tiene otro nombre, no?
1: Buenos días, don Fernando, gustoso saludarle. ¿Cómo está usted?
0: Bien.
1: ¿Qué cuenta de bueno? Bueno, la radio, obviamente, trabajando.
0: Oye, que está animoso hoy día. Parece que Lito Comisos. Animoso total. Me gusta así cuando está animoso.
2: Sí.
0: Ah, cuando está muy relento a veces, está ya me quedo así.
1: No ha pasado nada por ahí.
0: No ha pasado nada, oiga. ¿A dónde dejó la pelela? Oye, antes era tradicional tener pelela en las casas. Hoy día ya no se ve tanto. Ya no usan ni parafina ya. ¿Usted usa parafina o no? La pelela. Esa amiga de tanta historia, ¿cierto?
1: Oh, eso es para los adultos mayores. Yo todavía soy un jovencito ya.
0: Usted la sujeta todavía, ¿cierto? Está muy bien.
1: Sí, pues ¿quién no? Un niño nace con una pelela.
0: ¿Un niño nace con una pelela? ¿Cómo eso?
1: Sí, pues ¿quién no? Un niño nace con una pelela.
0: ¿Cómo va a amanecer con pelela? El corte pelela. Yeah.
1: Me refiero a que cuando ya tienen cierta edad, uno los hace sentarse en la pelela para que se acostumbre y mira al mango.
0: Entiendo.
1: ¿Verdad? Yeah.
0: She's a very special girl. Yo estaba chiquitito, me acuerdo, me sentaron en la pelera, pero era flaquito. Quedé con las patitas para arriba. Y me metió todo el cuerpito adentro de la pelera. Es que era muy grande, man. No era para mi medida, no era pelera de niño. Y había hecho, mi abuelita había hecho. Ay. Siéntese nomás, mijito, me dijo mi abuela. Siéntese ahí nomás, mijito. Me senté, voy a llegar a parar la pata. Al menos me sirvió para lavarme. Oye, tonteras que hago.
1: Igual que usted, flaquito, flaquito.
0: ¿También era flaquito? ¿Todavía es flaco usted? No como patata, oye, ya engordado patata, ¿eh? El otro día fue al hacerse el EMPA. Esto es causa del EMPA, le dijo el patata. Esto es por el EMPA, le dijo. Sí, le dijo. La enfermera que atendió por la empanada. Todas las empanadas que te comiste para el 18. 135 empanadas en septiembre se comió patata. Por el EMPA, exacto.
1: ¿Qué es el EMPA?
0: El EMPA.
1: La empanada, ahí está la cosa.
0: EMPA, empanada.
3: No, don Fernando.
0: ¿Qué pasó?
3: ¿Cómo, de dónde inventa tanta cosa usted?
0: Patata.
3: Que nos hace reír. Oh, me entretengo tanto. Yo como que veo que todo es real.
0: Es real, pues.
3: Pero yo creo que no todo es así.
0: No, si
3: usted está inventando cosas.
0: Todo es real. ¿Y usted tiene pelela o no? Esas pelelas saltadas que habían antes, ¿cierto? Esas sí que eran buenas, las pelelas saltadas. Después servían para plantar flores.
1: La experiencia de la vida, pues, don Fernando. Ah, eso sí. Por eso que usted tiene harta historia.
0: Harta.
1: Después pasan a usar patitos cuando uno es adulto, ya cuando ya no, la cosa no anda. No.
0: Claro. Oiga, y esto que les cuento yo, las historias de menores de 18 años, les contaron las historias para mayores de 18 años. Ahí sí que se van de esparda. 11:46.
1: Ahí sí que sería grande la cosa, la historia.
0: Eso. Vamos a hacer un programa nocturno, ¿eh? De 10 de la noche a 12 de la noche. Cuenta conmigo. Se va a llamar.
1: No creo.
0: Date creo.
1: Parece que ellos se van a la póliza con una auditora.
0: Sí. ¿Dónde estará la auditora que le dejó que graba Navas Collin? ¿Estará escuchando la rubia de Kennedy? ¿Quién es ese caballero? Dijo que parece. ¿Qué parece el Navas Collin? Por el diente largo. Ay, tanta cosa.
1: Pues eso es Santiago, la rubia de Kennedy, la fantasma de la rubia de Kennedy. Sí, que murió ahí en la avenida Kennedy.
0: La avenida Kennedy, sí.
2: Aquí estoy, don Feña, escuchando a Barnabás Collin. ¿Quién es ese caballero que habla como Barnabás Collin?
0: Ahí está su rubia de Kennedy. Ahí, salúdela nomás, amigo Barnabás.
1: Caballero, pues.
0: ¿Ves? Salúdela nomás ahí. Ella se llama... Nos vamos a mantener la incógnita, ¿cómo se llaman los dos? Auto llaman. Barnabás. Es la hora de Barnabás.
1: No, mejor no me meto en camisa de once varas. Cierto, soy un hombre ocupado.
0: Ocupado y mandoneo.
1: No, las sombras tenebrosas se llaman.
0: Sombras. Yo tenía a mi hijo cuando era chico, decía, sombras tenenosas. Sombras tenenosas.

0: ¿Qué me quiere decir con eso usted? ¿Ah? Apaga la luz. No abras los ojos.
1: El doctor Morty, ¿te alguna vez lo escuché? No, voy a cortarle. Quiere hacer un sonido referente a la espíritu y más allá. Al parecer, melodía tenebrosa.
2: Barnabas Collins, sombra tenebrosa.
3: La música de Barnabas Collins.
4: Don Fernando se acuerda de la pulga cuando se metían entre meditos la orilla de las costuras de las sábanas, los picaban, la amanecíamos enronchada y después nada de, y mi mamá las tomaba cuando tendía la cama y ahí estaban escondiditas. Total, ya se habían alimentado durante la noche, pues.

Cuentos de la Crista. Cuento de la Crista. Relatado por la víctima. Ya, pues, colega, corte la cuestión. ¿Cómo estar de terror ahora? Un hombre cuidaba a un anciano con un ojo de buitre. Tomaba la soga de manera peligrosa y metía la pata en la basinica. Ya, está bueno, colega, está bueno. Ya, cámbiame. Ya. Ahí me está dando miedo, ya. Basta. Ay. ¿Quién no metió la pata en la basenica, cierto? Oye, las pulgas es toda una historia, las pulgas. Parece que estaban como sembradas en las camas.

0: Y se desvirtió el programa, ya se fue para los lados.
1: Sí.
0: Lo que tiene que hacer para hacer rating, ¿no? Ya.
1: Sí, pues.
0: Se llaman ácaros. Ácaros de la sal.
1: Ácaros. Son pulgas, pues.
0: Nada más. Parecían las pulgas, pero son microscópicas, que no se ven.
1: No, si traen pulgas.
0: Ellas son las que absorben la sangre del ser humano.
1: No, si traen pulgas, pulgas. Agarraban la saltera. Yeah. Vamos a empezar a despedirnos, ¿cierto? Se nos acaba el programa, ¿no? 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
0: Los pulgones, entonces, pues ya.
1: ¿Pulgones?
0: Habría que irse, ¿no?
1: ¿Con qué nos vamos a ir? A ver, vamos a ver. ¿Con Américo junto a Diango o Maná con Alejandro Fernández? ¿A dónde vas, amor? Mejor pongámosle el título. ¿A dónde vas, amor o mariposa traicionera? Esta está de Américo con Diango. ¿A dónde vas, amor? y Maná junto a Alejandro Fernández, Mariposa Traicionera. A votar, chicos, dos minutos para votar. Dos minutos para votar. ¿A dónde vas, amor o Mariposa Traicionera? Yo, antes, mientras tanto ustedes votan, yo les voy a comentar que este 9 de octubre, a las 7 de la tarde, el día viernes, en la parroquia de San Lorenzo se va a llevar una misa en memoria de Ana María Zurita Valenzuela, su primer aniversario de fallecimiento. Con amor y esperanza en la vida eterna, su familia invita a acompañarnos en la Santa Misa que se ofrecerá en su memoria al cumplirse el primer aniversario de su partida. Ahí está esa importante invitación de parte de la familia. Eloísa, ¿cómo está Eloísa?
2: Mariposa traicionera.
3: Maná, mariposa traicionera.
1: 2-0.
4: Mariposa traicionera, don Fernando.
1: 3-0.
5: Mariposa traicionera,
1: 4-0.
6: Maná, mariposa traicionera.
1: 5-0.
4: Mariposa traicionera, don Fernando. Mariposa
1: 6-0. Entonces, mariposa traicionera. Y con esto nos vamos. Ya viene una hora más. Yaris, Iván, y quien les habla, Fernando Salvo, el de la Basinica.

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2: 12 horas, 4 minutos.
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8: Y estamos comenzando una hora más.

0: Oye, junto a la Yari, ¿cómo estás, Yari? Buenos días, buenas tardes.
1: ¿Cómo estás?
0: Oye, anda toda mojada, Yari.
1: Oye, me mojé.
0: ¿A dónde andaba ya, Yari, que está tan mojada?
1: Fui a caminar.
0: A caminar.
1: En una mañana de lluvia, a mí se me ocurrió salir a caminar.
0: No camina cuando hay sol, camina cuando...
1: Estoy bien al revés.
0: Así estoy viendo, doña Yari.
1: Oye, qué manera de llover. En plena primavera.
0: En
1: plena primavera. ¿Dónde está la primavera?
0: Este es el niño mión.
1: Oh.
0: Anda con la basanica al lado.
1: Tiene que ser una bien grande.
0: Por ahí viene el patrón. Ya pasó mirando el pachupachún.
1: Con harto ánimo igual.
0: Harto ánimo. ¿Quién? ¿Del patrón?
2: No.
0: ¡Patrón! ¿Quién es que decía antes? Es patrón. ¿Eh? ¿No te pongo?
3: ¿Patrón?
0: Ya, pues entonces, ¿vaya a venir para acá o no?
1: Ok.
4: Al borde de un ataque, que se lo pone hombre. Son como niños, míralos.
1: Hombre.
4: Oh,
1: ¿qué está cantando,
4: don
1: Fernando? Estaba cantando la mariposa hace un rato. ¿Mariposa?
4: Mariposa traicionera.
1: Siento. Ah.
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0: ¿Usted se considera una mariposa traicionera, no?
1: ¿Una mariposa traicionera?
0: ¿Sí?
1: No.
0: ¿No? Ya. Me estáis tirando los leones, loco. Calma.
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1: vamos a mirar la lluvia.
0: Hoy día estamos de sopa y pilla. La señora María atrás está haciendo sopa y pilla, señor.
5: ¿A dónde está?
1: Atrás de la cocina.
0: Arregla la cámara, la Yani, mira, está corriendo plito para un lado.
5: Es que yo vengo de la cocina y no hay nada.
0: Yo vengo, pero no me sé perder la magia, po.
5: ¡Ah, pero es que avísame, vos!
1: La colega, eso me pasa a mí.
0: Para el otro lado, ahí.
1: Eso me pasa a mí.
5: ¿Sabes quién sabía, vos?
1: Yo soy la que arruina los momentos.
5: Yo pensé que estaban haciendo la casa de tu mamá,
0: ¿no? ¿Cómo hacer la casa de mi mamá si mi mamá está postrada, hombre?
5: Ah, no sabía yo, bro.
0: Me extraña.
5: Si tú no sabías. Pero a mí no me entregan ningún libreto, me tiran a los leones, no me dicen nada, po.
1: Eso le vas a ver llegar tarde.
5: Bueno, también. Que estaba entregando el turno en la otra radio.
1: Estaba entregando el turno.
0: El de los turnos.
5: Estaba entregando el turno a William Manrique.
0: La que se turna.
5: Oye, ¿y la primavera dónde está?

0: echa de menos. Habría, ¿sabe quién hay que preguntarle?
1: ¿A quién?
0: A Marco Antonio Solís.
2: Eso está ahí.
0: ¿Dónde estará mi...?
1: Bueno, yo estaba leyendo, estaba viendo ayer al meteorólogo este de oriundo de acá de la zona.
0: ¿Ya? Alejandro.
1: El Alejandro... ¿Cuánto era bello?
2: ¿Cómo se llama el de acá?
0: Alejandro González.
1: No, no es González.
0: Alejandro...
1: ¿Le encanta el Debo?
0: Alejandro.
1: Alejandro, ¿es fanático del Debo?
0: ¿Cómo? ¿Cuál es el apellido de Alejandro?
2: No, yo no me sé el nombre.
0: ¿Alejandro González?
1: No, no es González, espérate. Vamos a buscarlo, espérate. ¿Cuánto dijiste tú?
0: Dije González.
1: Alejandro Sepúlveda.
0: Sepúlveda, lo mismo nomás.
1: No es lo mismo.
0: González Sepúlveda.
1: Ahí está, Alejandro Sepúlveda.
2: No sabía.
1: Bueno, él es oriundo de acá de la zona y él dijo.
0: ¿Ediondo de acá?
1: No, oriundo. Ya, él dijo que.
0: ¿Ediondo?
1: Bueno, si él es ediondo, vos sois sordo.
0: Sí. ¿Y vos?
1: Oye, él dijo que vamos a tener que adaptarnos al tema de del clima, que vamos a tener que adaptarnos a lo siguiente.
0: A ver.
1: A veranos extremadamente calurosos, con temperaturas por sobre lo normal, es decir, con temperaturas 35, 36, 37
3: caliente,
1: grados.
3: Caliente.
1: Verano caliente.
2: Iba a decir otra cosa.
3: Caliente.
1: Inviernos, perdón, otoños secos.
2: ¿Ya?
4: ¡Excelente pregunta!
1: Inviernos medianamente lluviosos.
3: Anda el puro sapeando.
1: Y primaveras con clima tropical. Pero esto.
2: Pero si fuera un clima tropical haría calor.
1: Pero esto no es tropical.
0: No, esto no es tropical.
2: No.
0: Podría ser porque la temperatura no es baja.
1: Sí, en todos los. Pero fíjate que.
0: Estamos acá sofocados.
1: Ayer, por ejemplo. A ver, que está caliente ni calefactor prendió ahí. No, pero ayer, por ejemplo, en la tarde. Ayer en la tarde hacía mucho frío. ¿Y sabes cuál es el problema?
0: No.
1: Que ya no está quedando leña.
2: No, por ir en la casa, pero la leña me deprimo.
0: Oye, el otro día yo pasé por una casa y ya tenían leñita afuera. Me paré, me aculaté, abrí el portalón del auto y le eché 6 palitos.
2: Yo sigo el paso y no es malo.
0: Oye, los perros ladraban,
1: yo sé que voy a esperar que pase un poquito la. Porque, ojo, la próxima semana también viene con gotitas. No es mucho, pero igual viene con gotitas. No, pero escucha, Boyari. Estamos hablando de días con 6 milímetros, 4 milímetros, 5 milímetros. Por ahí hay un día con 1 milímetro. Pero igual viene lluvia.
0: Este es cortito, 1 milímetro.
1: Cortito. Como Fernando Salvo, cortito. Pero.
0: ¿Cómo sabe este hombre?
1: Oye, pero no sé, puede darse una vuelta, por ejemplo, a la precordillera.
0: ¿Ya?
1: Ir a buscar un poquito de palito, ramita. Uh-huh. Echarle al maletero. Y tener.
0: Me acordé de un chiste de la ramita, pero no lo voy a contar aquí.
2: ¿De la ramita?
1: Pero es contable la ramita, ¿no?
0: Es para contarla en grupo de amigos, con cada uno con piscola en la mano. Esa es.
2: ¿Falta la piscola?
0: ¿Faltaría la piscola? ¿No?
1: Yo también me acordé de un chiste.
0: A ver.
1: Pero para el chiste tenés que tener efecto y después ponte un tema porque nos vamos a tener que salir arrancando.
0: Ah, mejor. Entonces.
2: No,
1: pero miren, señora, señor. Escuche el remate del chiste.
0: ¿Y qué efecto querés que te ponga?
1: Una risa, po.
0: Ah, una risa. Ya,
1: y te tiráis un tema.
0: Un tema, al tiro.
1: Al tiro.
0: Ya. Dale.
1: Ojo con el remate. Ojo con el remate del chiste. Porque ahí está la gracia.
0: Ya.
1: Resulta que había una manifestación en la plaza de la comuna. Esto no tiene nada que ver con Longaví, ni con Retiro, ni con Parral. Cualquier semejanza con la realidad es mera coincidencia. Había una manifestación, estaban descontentos los vecinos protestando en la plaza frente al municipio, a la casa municipal, para que no. Y resulta que tenía que haber un representante.
0: ¿De quién?
1: De los manifestantes.
0: Ah, ya.
1: Y en eso, por la amplia y ancha puerta de la casa municipal, sale el alcalde.
0: Ah, que puede ser de cualquier municipalidad.
1: Dije que no era. Claro. Puede ser. dije que no tiene nada que ver con esta comuna ni con comuna aledaña. Cualquier semejanza con la realidad es mera coincidencia. Ya, pues resulta que se acerca el manifestante y le dice: señor alcalde, necesito urgentemente conversar con usted. Y el alcalde, ¿cachai? Bien contento, ¿cachai? Contento.
0: Canchero.
1: Camisita blanca, bien planchada. Corbatita. No, este no usaba corbata.
0: Ah, ya. Era del otro gobierno.
1: Era... Camiseta blanca, bien planchada, bien peinado, langüetazo vaca, ¿cachai? Le dice, cuénteme.
0: Más que el otro que trajo flores.
1: Más que Fernandito. Hey. Señor ciudadano, le dice, cuénteme, ¿qué le pasó? Señor alcalde, le dice, ¿sabe lo que pasa? Que tenemos dos grandes problemas aquí en la comuna. Dos grandes problemas. ¿Qué? Cuénteme, le dice, ¿cuál es el primero? Lo que pasa, señor alcalde, le dice, es que llevamos meses aquí en la comuna sin medicamentos, sin médico, no hay atención de urgencia, el SAPU no funciona, estamos con problemas en el centro de salud, no hay medicamentos, le dice.
0: Ni doctor.
1: Y no hay doctores, pues, y el problema le dice que...
0: La ambulancia no andan.
1: El problema le dice que no ¿cómo le dijera yo? No, se están muriendo los vecinos.
2: No hay solución.
1: El alcalde mete la mano a su bolsillo.
0: Toma, cachito goma.
1: No era para sacar plata.
0: Ahí ya.
1: Saca su teléfono, digita.
0: Digita.
1: Se pone el teléfono en la oreja y dice, aló, y se va. Y se va de la multitud. Se va hacia la plaza a conversar. Pasan los minutos. Llega el alcalde donde los manifestantes, en este caso el presidente de los manifestantes, el vocero.
0: Vocero, ya.
1: Y le dice, ya señor, el problema solucionado. Mañana, le dice, vamos a tener a dos enfermeros, vamos a tener a don Víctor ahí de enfermero. Vamos a tener dos TENS, va a venir la señora Libán, dijo ahí, va a estar de TENS. Va a venir la señora Fernanda también a ayudar. Y van a llegar todos los medicamentos, hasta salud mental va a estar solucionado el problema.
0: Toma, cachito, coma.
1: Oye, todos los vecinos, típico, grande, señor alcalde.
0: Sacaron fotos.
1: Pero el manifestante ahí, yo, serio.
0: Chao.
1: Y el alcalde lo queda mirando, se guarda el teléfono en el bolsillo, a todo esto, ojo aquí, se guarda el teléfono en el bolsillo y le dice, señor contribuyente, le dice.
0: Manifestante.
1: ¿Cuál es su segundo reclamo? Lo que pasa, señor alcalde, es que en esta comuna llevamos años sin señal de teléfono.

0: Y esa mezcla, ¿qué pasó con esa mezcla?
1: Es que estamos mezclando.
0: Ah, está mezclando. Ah, en los controles, DJ.
2: Que
0: yo pensé que estaba el pibeño mezclando.
2: Oh. DJ Feña.
0: DJ Feña.
1: Muy bueno. Tenemos a Claudia Gómez. ¿Qué nos dice Claudia Gómez?
3: Oiga, don Fernando. El amigo está viendo mucho TikTok.
0: Oh, ¿por qué?
1: Por el cuento, por la historia.
0: Ah, pero si ese chiste es viejo.
1: Es más viejo
0: que lo negro. Ahora apareció en TikTok, pero no, ese chiste es viejo.
1: Ese chiste yo lo sabía de Condorito, pero ya
0: 30 años. Muy viejo el chiste. Lo que pasa es que uno lo va adaptando a la actualidad.
2: Claro.
1: Ríete con este chiste, guatón.
0: Ríete con este chiste, guatón.
1: Hoy día no tenemos pauta.
0: Oye, fíjate que ese es uno de los grandes problemas que hoy afecta a la ciudadanía en general.
2: La poca tolerancia.
0: La tolerancia, sí. Y la falta de humor.
1: Es falta de humor.
0: Hoy nada no. Mira, yo te voy a contarte algo, Fernando. Cuando llegamos después del desfile recién pasado, el de Fiestas Patria, cuando llegamos con la Yari empezamos que, oye, bonito el desfile y todo el cuento, pero faltaron cosas. Por ejemplo, esperamos que el próximo desfile lo hagan frente a las autoridades, no me gusta nada. Porque hay gente que no le gusta nada. Entonces, a los que no les guste nada, que desfilen.
2: Claro.
0: Ah. No sé si me entendí el concepto.
2: Entendí el concepto.
1: Los que no les gusta nada.
0: Los que no les gusta nada.
2: Desfilen, pues.
0: Desfilan frente a las autoridades, los amargados, que también deberían desfilar frente a las autoridades.
2: ¿Cuál era el logo?
0: Por ahí me dijeron que deberían desfilar frente a las autoridades los malos palagua.
1: ¿Y los malos pacachos?
0: Los malos palagua, aquí está la presidenta.
1: Y los malos pa...
0: Y también aparecieron los malos palcatres.
1: Sí, ah, ¿y quién es presidente ahí? No lo vamos a nombrar.
0: No. Entonces, creo
1: pero,
0: que.
1: Pero tenemos nombre de la radio.
0: Creo que deberíamos volver a aquella época maravillosa en el que nos reíamos por todo, en el que disfrutábamos, en el que compartíamos, en el que gozábamos. Colega, nos reíamos de todo y con todo.
1: Colega, ¿usted es bueno para la cama?
0: Bueno, para dormir, sí.
1: Yo también. Bueno.
0: Oye.
1: Yo me acuesto en la cama.
0: Te contaré que el fin de semana. Por ejemplo, el día sábado, como no me levanto temprano el día sábado.
1: Ya.
0: Oye, yo el día sábado me levantaba a las 12 del día.
2: Yo a las 3 de la tarde.
0: ¿Eh? ¿Yo a las 12 del día? ¿Cómo que a las 13 ni que estar aquí en la radio a las 1? A las 2.
2: Ah, pero el día domingo.
0: Se echó al agua. So.
2: No, pues el día domingo.
0: Oh. Oye, y el día domingo igual.
1: ¿Día domingo igual?
0: Tardecito. Cuando Fernando me habla el día domingo, yo estoy acostado todavía.
1: Eso. Yo estoy levantado a las 7 de la mañana todos los días. Cuando no tengo que venir a trabajar. Cuando tengo que venir a trabajar, me quedo dormido despierto cerca de la 8.
0: O sea, cuando no tiene que venir a trabajar, despierta temprano.
1: Claro, cuando no tengo que venir a trabajar el día sábado,
2: despierta
1: yo
2: temprano.
1: 6:30 estoy listo ya, o sea, ya así con los tremendos ojos.
0: Y cuando tiene que venir a trabajar, se queda dormido.
1: Se queda dormido. Bueno para la cama.
0: Suele pasar.
1: Yo la disfruto la cama. La disfruto, a mí me gusta. La siento como parte mía, como una extensión mía.
2: ¿Se la traería al trabajo?
1: Yo.
2: Y
1: lo estiramos un rato en los propagallos.
0: Oye, a prepararse porque voy a contarle dos actividades que van a haber en la región del Maule.
2: Ya.
0: Fíjate que el próximo 24 de octubre, algo tradicional de la capital regional, de Talca. Hablamos de la fiesta de la primavera.
2: Ya, la primavera.
1: Ay, con
2: que
1: lluvia.
2: No está.
0: Oye.
2: La primavera que no existe.
0: No, bueno, se mejorará el tiempo en algún minuto. Oye, fíjate que el sábado 24 de octubre a las 5 de la tarde... esperan reunir en la Plaza de Armas de Talca carros alegóricos, comparsas, colores, creatividad y alegría para que vayan a compartir en familia y disfrutar de una jornada entretenida. De hecho, si miramos el tiempo hacia el 24,
2: ¿ya?
0: Todavía no nos acercamos, pero de los próximos días, 12 días, se ve el clima ya un poco más mejorado. Así que por ahí, por el 24 de octubre, deberíamos tener buen clima en la capital regional para lo que será la fiesta de la primavera 2026.
1: Oye, se echan de menos la fiesta de la primavera acá en Longaví, me acuerdo cuando yo era joven, imagínate.
0: Pero el año antepasado lo hicieron, ¿o no?
1: No recuerdo.
0: Sí, con carro alegórico.
1: Sí,
0: no sé si fue el año pasado o el antepasado.
1: El ante.
0: Sí.
1: Yo me acuerdo.
2: ¿Esa era la que se hacía como por sectores o no?
0: Porque no, no, no. Vivo yo en la plaza. En la plaza hicieron la fiesta de la primavera.
1: Sí, sí, se han hecho, pero muy esporádica, así como que pierden la hebra.
0: Ah, ya.
1: Pero antiguamente, muchos se recordarán de los que son añosos como yo, canosos como yo, cuando existía por acá.
2: Y se hacía la reina también y todo.
1: Cuando existía don Guillermo Augusto acá en
0: David.
1: El hombre era muy proactivo, era un ciudadano común y corriente de la comuna, pero movía las masas. Muy, muy famoso acá, don Guillermo. Y se hacía una fiesta de la primavera, pero maravillosa, espectacular. Llegaban de todos lados, me acuerdo. Yo viví esa experiencia cuando joven, adolescente, los 13, 15, 17 años. Es un recuerdo que se me vino a la mente nomás.
0: Bueno, de hecho, por ejemplo, en Talca desfilan los colegios, liceos, jardines, desfilan los centros de madre, los clubes de adulto mayor. Todos desfilan al estilo de las comparsas propias de la primavera, cada uno con su respectivo carro alegórico. Se premia los carros alegóricos y también se elige a la fiesta, en este caso la reina de la primavera. Los reyes de la primavera en este caso.
1: Mira, qué maravilla.
2: Qué bonito.
1: Yari, ¿usted fue reina de su colegio alguna vez? ¿La eligieron candidata?
2: ¿Cómo se dice? Me producieron, pero nunca. Es que no me gustaba participar en.
4: Lo que hago en tu juego.
2: Es que era poco participativa en realidad.
1: ¿Era qué?
2: Era poco participativa.
1: ¿Era?
2: Sí. En ese tiempo.
0: Yo participé en tres.
2: Es que tenía súper poca personalidad.
0: ¿En serio?
2: Aunque no lo crean.
0: ¿Y por qué?
2: No sé, era como tímida.
0: No, sí, lo que menos hay que tener es timidez.
2: Aparte, pues. No me gustaba.
0: Oye, yo participé en tres oportunidades de Rey Feo, ¿y adivina?
2: Ganó las tres veces.
0: Gané las tres veces.
2: ¿Y don Peña?
0: Por feo.
1: ¿Por feo?
2: ¿Y don Peña?
1: ¿Ah?
2: ¿Alguna vez fue rey?
1: ¿Yo?
2: Sí.
1: ¿Cuándo?
0: Rey Feo.
1: Se habían perdido los efectos. Yo sí fui rey. Muchos años.
0: ¿Pero nunca ganó?
1: Gané.
0: Ah, ¿ganó? Gané. ¿Rey Feo o rey nomás?
1: Yo no sé
2: por qué le dicen
1: no
2: rey,
1: sé
2: feo. Qué
1: rey feo. Yo era rey nomás.
0: No, lo que pasa es que la idea propiamente tal de ese reinado es la reina, que la reina se luce con su buen traje, buena pinta, y el hombre destiñe, pues esa era la gracia. Pero obviamente con todos los cambios generacionales que han ocurrido, de pasar de la negrita a la choquita, por ejemplo,
2: claro.
0: ¿Cachai? Con todos esos cambios que han habido, por eso se eliminó el denominado rey feo, porque decían los de cristal, no, es que lo están humillando. Y no, pues sí, una tradición, claro. El rey feo.
2: Claro.

0: ¿Tenemos libre?
1: Sí, tenemos libre. Tienes que grabar.
0: Ya.
1: Por si acaso.
0: Grabamos.
2: Oye, atención, van a estar Intigimán Histórico. Van a estar los Llaneros de la Frontera y van a estar la Descendencia Chilena.
0: Bueno. Claro que es feriado, voy.
2: Sí, recién te diste cuenta, Fernando
0: Salvo. Recién me acabo de dar cuenta que a mí me gusta trabajar. ¿Ya cómo estamos?
2: El otro, le gusta. Ya venga a trabajar,
0: pues. ¿Cómo estamos?
3: Seis.
2: Hoy día estamos seis.
0: Estamos seis. O sea que nos queda miércoles, jueves, viernes. Y no trabajamos hasta el 13.
2: Hasta el martes, sí.
0: ¡Wow!
2: Bueno, nosotros con la llave tenemos que venir el sábado.
3: Ah, sí, pues.
2: Y usted tiene que venir el domingo. ¿No te lo vaya a tomar?
0: ¿Y si me lo tomo?
3: Tómese, no sé.
0: ¿Y si me lo tomo?
2: Pregúntale al pastor.
3: Descanse.
0: ¡Pastor! ¡Oiga, pastor!
2: Cóbrasela del otro día.
0: ¿Dónde dejó la pelela?
2: Oye, así que ya lo sabe. Ojo, y lo más importante, en San Clemente, la entrada liberada.
3: Buena.
0: Eso es lo que le gusta al pueblo. Me salió la voz parecida a alguien.
2: Pero sí, no te vayan a funar nomás, Fernando Salvo.
0: Es que me salió espontáneo.
3: Muy del alma.
0: Ya, vamos a la música.
2: Vamos a la música.

0: ¿Qué te pasa,
1: Yari?
0: ¿Qué te pasa, Fernando? Oye, me extraña que estamos a puertas de un fin de semana largo, ¿no? Y además fin de semana denominado como el 18 chico.
2: ¿Ya?
0: Y a diferencia de lo que fue las fiestas patrias, no hay actividad ninguna.
2: Debe ser por el clima.
1: Porque está lloviendo.
0: No, pero no hay anuncio de lluvia para el fin de semana.
1: ¿Cómo que no? 2 y 13 lluvia. Sí.
0: Tormenta, ay, ya.
1: ¿Tormenta eléctrica y lluvia?
0: No, mi pronóstico no dice lluvia.
1: Ah, el pronóstico premium.
0: No, Foreca.
1: Foreca es el que sabe de qué país es.
0: No, es chileno. O sea, no es chileno, pero los equipos de emergencia lo utilizan. Ay, por su...
2: Mi colega siempre la ayuda.
0: Sí. O sea, no es que yo le achunte.
2: O sea, es el pronóstico.
0: Sí, oye, dice,
2: siempre ha acertado.
1: En la otra radio, cuando andaba con Satana, también le decían.
0: Ya.
1: Usted le achunte.
0: El hombre del tiempo, me decía el Sancho.
2: El hombre del tiempo.
0: Oye, reportan acá todo el Maule Sur, Cauquenes, Chanco y Biyúe, a esta hora sin energía eléctrica.
1: Oh. Ah, por eso allá en la quinta me estaban avisando que la radio dejó de escucharse.
2: Ah.
1: En la quinta les tocó a ella, pero no. En Mesa Mavia están escuchando normalmente.
0: Sí, acá reportan que Chanco, Peyú y Curanipe en este minuto están sin energía eléctrica. Oye, estoy revisando acá, mira, para hoy día precipitaciones, mañana precipitaciones y probable tormenta eléctrica, el jueves en la tarde y noche lo mismo. Los ricos son las tormentas eléctricas en la noche. Oye, los cielos cuando se ilumina, maravilloso. El viernes, 3 milímetros, el sábado sin lluvia. Domingo, sin lluvia. Lunes, 6 milímetros.
1: ¿Cuándo el lunes, viste?
0: El lunes. Ah, pero el lunes, pero la gente para actividades sábado y domingo. Y no hay. Aparte de San Clemente, no hay actividades. Bueno, San Clemente por el aniversario de la comuna, pero fuera de eso no hay.
2: No hay otras actividades.
0: No, que yo me acuerdo, fiesta de la cerveza, por ejemplo, nada.
2: Hace mucho frío para tomar cerveza.
1: Así va a estar más rato.
2: Uy, no, por favor.
0: A mí me encanta.
1: Longaví, 0 grados. Ay, mira. Ay, se me puso la piel de gallina. De polla.
0: Frío como el viento y tenebroso como el mar.
1: Frío como el viento.
0: Ya. Oye, un día, ¿te acuerdas, Yari? Un día que nos bajamos de la micro. Yo me bajé de la micro.
2: ¿Ya?
0: Tú seguiste. Yo me fui a buscar a mi hija y el cielo estaba negrito en Linares.
2: ¿Ya?
0: Y empezó...
1: Estaba choquito.
0: Estaba choquito, claro, tenés razón, estaba choquito.
2: Estaba choquito.
0: Y de la nada empezaron a caer unos goterones, pero así medio goterones. Y de repente, a lo lejos, como el cielo estaba más oscuro...
1: A lo lejos se divisa una silueta, tu madre que viene en bicicleta.
0: También. Oye, a lo lejos se divisó un rayo.
1: Talento el colega patata.
0: Y luego, el típico ruido del trueno. Pero empezó como en el sur y empezó a avanzar.
1: Ah, como una onda de tren.
0: Claro, hacia el norte.
2: Ah, sí,
0: oye, pero no terminaba nunca. Como claro, justo iban saliendo los niños del colegio. Oye, estaban todos los niños. Les llamaba mucho la atención, a pesar de que estaba lloviendo.
1: ¿Ya?
0: Todos los niños estaban ahí en la vereda esperando los rempálagos.
1: ¿Los rempálagos?
0: Sí, estaban esperando los rempálagos. Medio risa con los niños. Pero para ellos muy llamativo, para nosotros.
2: ¿Qué les llama,
0: para nosotros?
1: Oye, los animalitos se asustan mucho con los truenos.
0: Sí. Sí, por eso están pidiendo que no haya más truenos los animalistas.
1: Tenemos. Te van a funar. Tenemos audio, ¿eh?
3: Volvió otra vez don Fernando a escucharse en la radio.
0: Ah, ya, sí. Volvió. Ah, bueno.
2: Miren, ahora hay
1: trueno,
2: miren.
1: Ahora hay trueno, amiga, por acá por Longaví estábamos. Nuestro colega Patata andaba grabando los truenos.
2: Sí.
1: Mira.
2: Anda, cazando tormenta.
1: Es un corte de energía eléctrica que está afectando a otros lugares, ¿cierto?
0: Sí, vamos a revisar la página de CGE, por lo menos CGE hay que decirlo, cuando tienen corte de energía eléctrica automáticamente aparecen en su página web.
1: ¿Ya?
0: No así Luz Parral y Luz Linares, pero por lo menos CGE cuando tienen corte de energía eléctrica aparecen en su... De hecho el otro día cuando tuvimos el corte acá, el día sábado,
1: ¿ya?
0: Apareció en la página web el corte.
1: Mira qué bien.
2: Bueno.
1: Buena, ¿cierto, Yanni?
2: Bueno.
0: Veamos.
1: Hoy día es día de sopaipilla o de empanadita de queso.
2: Qué rico.
1: Estará escuchando Patricia Alejandra.
2: Ya está.
1: Empanadita de queso para llevar queso, si no.
0: Y no podía hacerlas tú, ni que estar esperando
1: la vaca,
0: que te
1: la vaca,
2: po. Pero él dijo que iba a llevar el queso, po. O sea,
1: Doña
2: eso quiere
1: vaca.
2: Decir que le va a ayudar.
1: Sí, pues. Yo le rayo el queso.
2: Ya.
1: Y la echo a freír. Ella hace la
2: buena.
1: masa con doble hoja, una para el queso
2: y otra
0: para... Oye, informan acá corte total en Chanco, Peyúgue y Curanipe a esta hora de la tarde.
1: Ya agarramos la quinta.
0: Según el reporte, al minuto serían aproximadamente 12.266 los afectados y se estima que la luz, obviamente esto es una estimación, que debería llegar aproximadamente a las 5 de la tarde.
1: ¿Pueden descansar mientras tanto?
0: Y aquí aparece nuevamente, porque ojo, en Peyúgue está exactamente lo mismo que acá en Longaví. Peyúgue también tiene un generador.
1: ¿Serio?
0: ¿Que no funciona? Y ahí está la polémica.
1: ¿Que no funciona?
0: ¿Se acuerda del generador que instalaron aquí en Longaví?
1: Ahí está. Ahí está guardado. Ahí está. Nunca funcionó.
0: Nunca ha funcionado.
1: Nunca en la vida lo han echado a andar. Ni para probarlo. ¿Acaso aparte? Creo que no tiene batería igual que el otro.
2: Yo creo.
0: Oye, es un cacho porque al final se presentó con bombe platillo, el famoso generador eléctrico. Generador que iba a abastecer de energía cuando hubiese corte de energía eléctrica.
1: La parte urbana,
0: por el comercio, por tema de seguridad y todo el cuento. Y resulta que después, cuando lo lanzaron con bombe platillo.
1: Sí, me acuerdo.
0: Con corte de cinta y todo el cuento.
1: Llegaron hasta la prensa Linares y llegó
0: acá. Oye, llegó hasta la prensa Linares. Incluso hasta la prensa regional, recuerda que anduvo TVN Red Maule.
1: Sí, pues sí me acuerdo.
0: Y antiguamente no, los puntos de prensa no partían si no llegaba TVN Red Maule, ¿te acuerdas o no?
1: No estaba en ese tiempo.
0: Sí. Ya, pues, y resulta que...
1: Yo hago la prensa aparte.
0: Oye, y resulta que vino el primer apagón, que fue producto de un automóvil que chocó en la carretera un poste que lo botó, y eso dejó sin energía eléctrica a la comuna. La comuna estuvo aproximadamente como 6 horas sin energía eléctrica, fue un día de semana. Y ahí todo empezamos. Bueno, ¿y el generador? Bueno, ¿y el generador? ¿Y qué pasó con el generador? Bueno, ahí nos enteramos, tras todos los reclamos que se hicieron por parte de los medios de comunicación, ahí nos enteramos que el generador funcionaba de la siguiente manera. Se corta la luz.
1: Se corta la luz, ya, punto uno.
0: La municipalidad tenía que notificar, esa fue la información que nos entregaron en ese minuto.
1: Ya.
0: Municipalidad tenía que notificar a CGE que la comuna estaba sin luz.
1: Ya.
0: Desde CGE, Talca, porque ni siquiera Linares, desde Talca mandaban un funcionario con el miedo, o sea, no con el miedo, sino que con el tema de que el funcionario podría venir en camino y la luz regresa.
2: Claro.
0: Ya, el tema es que tenía que venir un funcionario de Talca a dar la luz.
1: ¿Ya?
0: Porque no era encendido automático. Y antes de que diera la luz, el mismo funcionario tenía que cortar el generador para que cuando llegase la luz, los hogares tuvieran la luz nuevamente. Entonces era un cacho. No así el de Peyúgue. Porque el de Peyúgue tiene arranque automático. Peyúgue se corta la luz. Bueno, en este minuto no sé si estará funcionando o no. Pero la luz se corta y el de Peyúgue comienza a funcionar.
1: Ah, es como de autoarranque.
0: Se supone que tiene autoarranque. ¿Por qué? Por el tema turístico.
1: Tenéis toda la razón.
2: Pero el deseo, el tema de...
0: No, sí, el deseo.
2: Funcionario.
0: Sí, pero porque, es que teniendo autoarranque no hay problema, porque teniendo autoarranque, o sea, se cortó la luz automáticamente, al cabo de unos segundos, comienza a funcionar el generador.
1: Claro.
0: Y cuando la luz llega, el generador corta y le da el paso de manera automática, todo el sistema automático, le da el paso para que los hogares se abastezcan con la luz propiamente tal de la empresa. Y en Peyúgue funciona. No sé, cómo te digo, si estará funcionando en este minuto, pero yo sé que en Peyúgue sí funciona. Ahora, yo no sé si el de Longaví tendrá habilitado o no el autoarranque.
1: No.
0: Porque hemos tenido 4 apagones. El otro día tuvimos el fin de semana previo al 18 y el fin de semana después del 18 tuvimos microcortes.
1: Pero es que esos microcortes no sirven para el arranque del aparato.
0: No, pero me refiero a que hemos tenido cortes. De hecho, por ejemplo, el sábado recién pasado, no este sábado que pasó, el anterior, después del 18, había un corte anunciado a la 1:30 de la tarde y la luz se cortó antes, se cortó a las 11 y tanto de la mañana, casi una hora sin luz aquí en la parte céntrica.
1: Claro, ese es el tema cuando los cortes son prolongados y el corte de 2-3 minutos no sirve para nada el tema.
0: De hecho, bueno, como dice el jefe acá, los generadores tienen que funcionar igual que el de la radio, con autoarranque.
1: Autoarranque.
0: Lo dice el jefe.
1: ¿Dónde dice? ¿Está ahí?
0: Saludos, jefe. ¿Está escuchando?
2: Está escuchando.
1: Está pendiente.
0: Está pendiente.
1: A lo mejor nos está mirando por la tele también.
0: Yo creo que por eso me debe odiar.
1: ¿Por qué?
0: Porque en ese tiempo, cuando nosotros hicimos los reclamos, él era jefe. Él era director de aquí de la comunidad.
1: Que tengan buenas tardes, chao. Despídete, Iván Valdivia.
0: Sí, me despido. Chao. Hasta siempre.
1: Hasta adiós. Siempre. No hace más programa, Iván Valdivia.

0: 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Más Radio, la cadena del Maule Sur, indica la hora. 12 horas, 55 minutos. 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

Para nada me sirve sin ti, piensa en mí, de Luz Casal. Hoy un tema que marcó toda una época también, ¿eh? En toda la radio, en toda la radio sonaba este tema de Piensa en mí, Luz Casal. Las flores. Le damos la bienvenida a nuestro programa, ¿qué le parece? 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Gracias por estar con nosotros y compartir este momento también de música bonita. Tú dímelo, mamá. 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

¿A quién tenemos, colega invitado? A Camilo VI. El corazón no apare... Sin remedio se llama este tema que ya suena acá en la regalona del Maule.

Me olvidé. Oye, hermosa canción de Julio Iglesias, Me olvidé de vivir. La vida cambia, pero el amor permanece. Primer aniversario y fallecimiento de Ana María Zurita Valenzuela. Con amor y esperanza en la vida eterna, su familia invita a acompañarnos en la Santa Misa que se ofrecerá en su memoria al cumplirse el primer aniversario de su partida. 9 de octubre a las 7 de la tarde en la parroquia San Lorenzo de Longaví. Dale, Señor, el descanso eterno y brille para ella la luz perpetua. Gracias por su compañía y oraciones. Es la invitación para este 9 de octubre, entonces, a las 7 de la tarde en la parroquia San Lorenzo de Longaví. Tenemos a Demi Russo, ¿cierto? Para Daniel, morir al lado de mi amor. Demi Russo acá en Más Radio TV en Con Gusto a Poco.

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1: Saluda a Raquelita, dice el amigo Daniel.
2: Canta cuando busca. Buena, mira. Ya le pidió una canción. Hola, Fernando, buenas tardes. Hola. Buenas tardes, aquí almorzando.
1: Acá, atento.
2: Mándeme una canción de recuerdo, por favor.
1: ¿Ya?
2: Carmen. Ya, tú ya lo sabes, por favor, Carmen, gracias.
1: Carmen.
2: Saludos para todos que están escuchando su programa. Chao.
1: Chao.

del grupo Trébol. Carmen, Carmen. Esta canción es del año 1971. ¿Qué le parece? Ya. 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

Escuchamos a Vicky Leandros. Tú me has hecho sentir con gusto a poco. Una de la tarde con 24. Luego la pausa.

0: 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Más Radio, la cadena del Maule Sur, indica la hora. 13 horas, 1 de la tarde, 29 minutos.
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¿Qué le puedo decir? Canciones hermosas para disfrutarla a esta hora de la tarde, horario de almuerzo para algunos, algunos ya han almorzado en el campo, sobre todo ya la gente ya almuerza tempranito a las 12, pero hay otros almorzando, así que si se acompañan del 99.9 Más Radio TV, Más Radio TV, disfrutando la buena música y la compañía ideal. Para Cecilia Elizabeth, que le encanta Diego Verdaguer. Cecilia Elizabeth, para usted.

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Ay, volveré con Diego Verdaguer, tremendo temazo, ¿eh? 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Oye, harta información con respecto a los imputados, a los detenidos, por el tema este de la factura y cuánta cosa, Castillo de Naipes. Harto, harta información. Ya mañana vamos a conversar eso nuevamente con respecto a lo que pase durante el día de hoy. Música, maestro. Para que no me olvides, Lorenzo Santa María. Solo bellas canciones, solo recuerdos.

Y nos vamos, gracias por estar junto a nosotros, gracias por compartir este momento también, este ratito de música del recuerdo. Será hasta mañana si Dios nos dispone otra cosa. Chao, chao. El día que puedas me mandas con alguien. Esto es Emanuel en Con Gusto a Poco.

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1: Más Radio, la cadena del Maule Sur, indica la hora. 13 horas, 1 de la tarde, 59 minutos.
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1: 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Dicen que la vida, oye, solo se vive una vez.

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2: ¿Cómo están ustedes, amigas y amigos auditores de la radio? Así es, en la 99.9 más Radio TV, cuando son las 2 de la tarde con 18 minutos en este día, qué tarde, en este día lluvioso del mes de octubre, martes 6, ya, claro, saludando hoy día a los Bruno y también a las Brunilda, que se encuentran de onomástico nosotros. En plena lluvia, ¿cierto? Saludamos a quienes están cumpliendo un año más de vida, los cumpleañeros y cumpleañeras. Día martes, día de hablando de cultura junto al profesor Jorge San Martín Villalobos, a eso de las 4:30 de la tarde, estaremos compartiendo una tarde más, ¿cierto? Un martes más en Hablando de Cultura en Sentido Común. Al mismo tiempo también a eso de las 16 horas vamos a tener una conversación, ¿cierto? Una entrevista en exclusiva con el cantante nacional Mario Guerrero, que cambió su nombre artístico, es Guerrero, así es, con Guerrero, pero no desde nuestro país, sino que él se encuentra en el extranjero, en Miami específicamente, porque está lanzando también su último trabajo musical desde Miami, entonces Estados Unidos. Vamos a conversar con Guerrero en exclusiva para Sentido Común ya en una tercera ocasión, ¿no? Hemos conversado ya en dos canciones anteriores con el artista chileno, el cantante, ahora desde Miami, Estados Unidos, una vez más. La última conversación que tuvimos fue el año pasado y también estaba en Miami haciendo también algunos trabajos, algunas colaboraciones con la comunidad nacional en Estados Unidos.
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2: 2 de la tarde, 20 minutos, continuamos nosotros acompañándoles con más música. Nos quedamos con Russell.
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0: 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Más Radio, la cadena del Maule Sur, indica la hora. 14 horas, 2 de la tarde, 29 minutos.
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Así es, 2 de la tarde ya con 43 minutos. Continuamos acompañándoles a través de la 99.9, la frecuencia modulada estéreo. DJ Faster. Saludamos también a quienes se vienen incorporando también a la frecuencia de la radio en cualquier punto de nuestro de nuestra comuna, de nuestra provincia, de nuestra región y también de nuestro país. Y en la señal online en cualquier punto también del planeta Tierra. Así es, y en el espacio sideral. Dos de la tarde con 43 minutos. Todo listo y dispuesto, ¿cierto? Para que conversemos en breves minutos más. No falta todavía. A las 16 horas ya está agendada lo que es la entrevista en exclusiva, ¿cierto? Conociendo lo que es su último trabajo musical del artista nacional que se encuentra en estos momentos en Miami, Estados Unidos, a Mario Guerrero. Y, por cierto, vamos a conversar todo lo relativo a lo que es este último single, el romántico popular, así es, de la canción chilena. Guerrero está presentando su nuevo single, No Quería Enamorarme. Claro, así es, su nuevo sencillo se estrenó el pasado 25 de septiembre, ¿eh?, en todas las plataformas digitales. Es una canción que habla de una historia cotidiana, pero que puede representar también el mundo, el momento también personal de mucha gente, con una letra romántica y directa que marca el regreso del artista a la escena local. ¿Qué le parece? Mario Guerrero, simplemente Guerrero, el artista nacional de destacada trayectoria musical, presenta su nuevo single. Así es que hizo su debut en las plataformas digitales recientemente, el mes pasado, 25 de septiembre, para ser exacto, y que se titula No Quiero Enamorarme. En él, el cantante romántico popular muestra una evidente evolución de su carrera con un sencillo que narra una historia amorosa y cotidiana con la que pretende llegar a todos los corazones de sus fans. Así es. Sobre la recepción que ha tenido este single a días de su lanzamiento, Guerrero comenta que hemos tenido un buen arranque y estamos trabajando fuerte en plataformas digitales, YouTube, redes sociales y también en con mucha atención puesta en las radios. Así es, para él lo importante es que la canción vaya creciendo semana a semana y que la gente la haga suya. Y enfatiza que ha recibido muchos mensajes de personas que se sienten identificadas con la historia. Cuando alguien le dice, esto me pasó a mí, o te cuenta su propia historia a partir de una canción, ahí siente que ocurrió algo. Los números son importantes, por supuesto, pero primero necesita el artista que exista una conexión emocional. Respecto al estilo que marca su carrera en un tiempo a esta parte, el romántico popular explica que el romanticismo siempre ha sido parte de él y que no quiere abandonarlo. Al contrario, quiere llevarlo a un lugar más masivo, más cercano, con más ritmo y con canciones que puedan convivir tanto en una radio romántica como en una fiesta, una celebración o un gran escenario. Amor de pueblo resume bastante bien lo que quiere construir y agrega que no está tratando de convertirse en un artista ni de borrar lo que ha hecho, dices. Está tomando su identidad romántica, su manera de cantar y de escribir, y llevándola hacia un sonido popular. Cada canción nueva, ¿cierto?, se está acercando, lo está acercando más a ese lugar, y siente que No Quería Enamorarme representa muy bien ese camino, ¿eh? Así es. Guerrero quiere llegar a todo Chile y también siente que las radios regionales son muy importantes en este proceso. Para un artista que quiere hacer música popular, las regiones son fundamentales. La radio regional tiene algo que valora muchísimo: cercanía, conoce a su público, conversa con él y muchas veces transforma una canción en parte de la vida cotidiana de una ciudad. Quiere tener una relación muy fuerte con las regiones, no solamente desde la radio, sino también estando presente y llevando el show a distintos lugares de Chile. Quiere que esta canción viaje
a todo el país y que las regiones sean protagonistas en este proceso. Le interesa mucho que las radios la hagan suya, pero también que eso después se transforme en encuentros con la gente y en escenarios. Finalmente, una canción se vuelve popular cuando deja de pertenecerle y empieza a pertenecerle a la gente. Interesante reflexión, claro, porque ¿qué es la radio sin los artistas, sin la música? Así que, obviamente, la importancia de un medio de comunicación para poder difundir un tema musical o hacer una entrevista, por cierto, es una cuestión, una simbiosis bastante importante, donde todos salen favorecidos. La radio, un medio más creíble, es el único medio, ¿cierto?, en nuestro país más creíble, y por algo es, digamos. Así que, obviamente, por lo mismo también muchos favorecen también los medios de comunicación, las radios específicamente, para poder promocionar sus temas musicales en la lógica misma. Siente que estaba comenzando un nuevo capítulo. Guerrero representa eso, tomar lo que ha aprendido, mantener intacta su esencia romántica y atreverse también a ir por mucho más. Tiene mucha música, muchas ganas y siente que todavía hay una historia muy, muy grande por escribir. No quería enamorarme, abre una serie de lanzamientos que van a ir mostrándose durante las próximas semanas. Hay canciones inéditas, algunas versiones de canciones que significan mucho para él y bastante contenido audiovisual. Paralelamente está trabajando en el crecimiento de Guerrero en Chile y preparando también una nueva etapa internacional. La idea es que esto no sea solamente el lanzamiento de una canción, sino que la construcción de un proyecto. Así que, y por cierto, acerca de ese proyecto y de lo que está haciendo en otros países, específicamente en Estados Unidos, en Miami, que no es la primera vez que viaja y está en Norteamérica, vamos a conversar a eso de las 16 horas 4 de la tarde. Así que con Guerrero directamente desde Estados Unidos, presentando este tema musical, No quería enamorarme. ¿Quién no se quiere enamorar, por cierto? Hola, buenas tardes, Jesús, llegando a casa. Don Juan Calderón, saludamos desde la comuna o hacia la comuna de Retiro. Así es. Por acá, Lorena Díaz dice, me encanta Mario Guerrero, soy una fanática de su voz. Gracias, Jesús, por esta gran entrevista que podremos escuchar prontito. Claro, a prepararse, porque hablando de Mario Guerrero, comentarles también que hay una auditora que está insistiendo hace como las 2 de la tarde, no, son las 2:50, hace rato, digamos, más como de la mediodía, que me está pidiendo que por favor, le envío un saludo, Mario Guerrero, la salude a ella en forma exclusiva. Yo digo que yo voy a cobrar por ella. No, lo despedimos a nuestros colegas que van corriendo bajo la lluvia. Así es, Iván y Yaris. Yaris e Iván. Muy bien. Así que, claro, lamentablemente no podemos pedirle un saludo en particular, sino que, claro, porque no es que se pierda el foco, pero claro, si no la señora Juanita también se va a enojar, pues dice, bueno, ¿y por qué a ella y por qué no a mí? Yo también quiero, pues entonces un saludo. Así que, por lo mismo, sí le voy a pedir al artista que envíe un saludo a todas y todos. ¿Qué le parece? Hace un saludo en general, así que nadie queda con ganas, quedan todas complacidas con el saludo que le envié Mario Guerrero desde Miami. Le vamos a preguntar qué anda haciendo en Miami nuevamente, porque la vez pasada hicimos la entrevista, él estaba al interior de un vehículo porque estaba lloviendo en Miami y obviamente había muy buena conexión de telefonía, cierto, de internet, así que no tuvimos mayor problema. Iba caminando al aeropuerto y estaba lloviendo, así que se detuvo en su vehículo para poder conversar con nosotros. Así que esa es la idea también, el dinamismo que tiene Más Radio TV, nuestro programa, de poder conversar desde cualquier punto de nuestro planeta Tierra, con una buena conexión a internet, ¿no? ¿Cierto? Y poder salir al aire en los diferentes programas de Más Radio TV. ¿Qué le parece? Así es.
Vamos a continuar nosotros acompañando. Tenemos un ruido externo, ¿cierto? Pero parece que el tren que va pasando, algo sucede. O es una avioneta. Ya, el tren o una avioneta. Pero bueno, estamos muy pronto ya a quedarnos con nuestro pase publicitario y continuamos acompañándoles con Charlie Rodríguez.

0: Hasta la madrugada, bailando hasta la madrugada. Bueno, es que el tema está en que va a llover, pero no importa si se baila bajo techo, no importa. O en carpa, ¿cierto? Encarpado, lisa y llanamente. 2:57 PM. Linares fija una audiencia de preparación de juicio oral para 15 acusados por fraude al fisco y obtención fraudulenta de prestaciones estatales. 15, ¿eh? Claro, el juzgado de garantía de Linares fijó para el próximo 3 de noviembre del 2026 a las 9 de la mañana la audiencia de preparación de juicio oral en una causa que involucra a 15 personas acusadas por el Ministerio Público. Según la resolución judicial fechada este 6 de octubre, o sea, el día de hoy, la acusación comprende los delitos de fraude al fisco y obtención fraudulenta de prestaciones estatales. Entre los acusados figuran Mario Alejandro Mesa Vázquez y otras 14 personas. La audiencia se realizará en el tribunal ubicado en Avenida Aníbal León Bustos, número 0817, Linares. Fueron citados los acusados, sus defensas, los abogados y creyentes y la fiscal adjunta Carola Milena de Agostini Ibáñez. El documento también identifica al Consejo de Defensa del Estado como parte querellante y dispone la entrega del escrito de acusación a los acusados al momento de su notificación. La resolución corresponde a la causa RUC 21005684-35-5 y RIT 04349-2021. Se trata de una citación a audiencia de preparación de juicio oral, no de una sentencia condenatoria. Importante hacer esa aclaración también, ¿cierto? Colocar el punto también en que es una audiencia de preparación de juicio oral y no de una sentencia condenatoria. Solo hasta alumbrar. 2:59 PM, hora ya de quedarnos con nuestro espacio publicitario y regresamos.
1: 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Más Radio, la cadena del Maule Sur, indica la hora. 14:02 PM, 59 minutos. 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
1: Así es, Más Radio TV en la 99.9. También saludamos a nuestros auditores a través de la 106.1 en la frecuencia modulada estéreo. Aquellos que nos observan a través de la televisión, el canal 3.1 en alta definición, 76 análogo, también por la señal online para todo Chile y el mundo por la www.masradiotv.cl. Hoy día saludamos en forma muy especial, muy cariñosamente, saludamos a bomberos de la comuna de Longaví. Así es, 64 años sirviendo a la comunidad. Claro, porque hoy, 6 de octubre, bomberos de la comuna de Longaví conmemora 64 años desde su fundación, el 6 de octubre de 1962. Destacando la vocación, cierto, de servicio, valentía y compromiso de todos los voluntarios y voluntarias. Durante más de 6 décadas, Bombero ha cumplido un rol fundamental en nuestra comuna, estando presente en emergencias, accidentes, incendios y distintas situaciones donde la comunidad requiere de su apoyo y entrega. También apoyando en el Día del Niño, también en los carros bombas, ¿cierto? Cuando suben a tantos peques, a tantos niños, ¿cierto? Arriba de sus carros y dan vueltas a la manzana, tienen ahí una, hacen una ruta muy especial y que tienen ese vínculo muy directo con los niños y niñas de la comuna. Así que agradecer, felicitar también a bomberos de la primera compañía de la comuna de Longaví, cumpliendo 64 años desde su fundación allá por 1962. Y bueno, en el mismo marco de aniversario, ¿cierto? Hoy a las 20:30 horas se realizará también lo que es tradicionalmente se realiza como la romería, instancia en la que se recuerda y se homenajea, ¿cierto?, a quienes fueron parte de la historia de bomberos de Longaví y que ya no están. La tradicional romería hoy día entonces a eso de las 20:30 horas en la comuna de Longaví. Hoy día de aniversario entonces, 6 de octubre, 64 años se conmemora entonces desde su fundación 1962. Saludamos y felicitamos a todos los voluntarios y voluntarias del Cuerpo de Bomberos de la comuna de Longaví. Nosotros estamos al puerta ya de, en algunos, en media hora más, por cierto, ya 30 minutos, nos restan para poder conversar desde Miami, Estados Unidos, con el cantante nacional Mario Guerrero. Ahora utilizando también el nombre artístico de Guerrero, así que está promocionando su último trabajo musical, su último single, y vamos a conversar con el artista en, a eso de las 16 horas 4 de la tarde desde Miami, Estados Unidos. Nosotros nos quedamos en compañía ya de nuestro espacio public al porta, ya nos queda un minutito para quedarnos con nuestro espacio publicitario. Vamos a saludar también a quienes se vienen incorporando a nuestras plataformas o frecuencias de la 99.9, la 106.1, a través de la televisión, es canal 3.1 en HD, 76 análogo, también por la señal online para todo Chile y el mundo. Recuerde que a eso de las 16:30 horas tendremos el programa Hablando de Cultura con el profesor Jorge San Martín Villalobos, que me está en este momento me estaba observando por la televisión porque me pregunta si hace frío o no, así que yo estoy seguro que me está observando por la televisión, que yo ando con mi manta de Castilla en este momento, así que dado dado lo que él observa por la televisión, ¿cierto? Nos hace la pregunta. Hace, la verdad que no tanto, está cálido acá dentro de los estudios de la radio, así que bien por eso. Yo soy el que sufro de frío siempre, ando con frío, de hipotermia. Claro, pero es parte de la primavera, ¿cierto? Las lluvias. Después, hay gente que no le gusta la lluvia, dice, pero ¿cómo tanta lluvia, tanta cosa? Bueno, pero recordemos que estamos en primavera, la primavera es así. Luego ya en tiempos de verano, cuando tengamos esas olas de calor que Dios no quiera y que la Madre Tierra y la Pachamama, ¿cierto? Y la corriente del Niño y de la corriente de Humboldt, ¿cierto? Principalmente no tengamos esas 40 grados de calor. Tenemos que pensar en que todo tiempo es mejor. Claro, vivir la realidad tal cual es, pues recibirla, enfrentarla tal cual es. Así que no andar malhumorado, ¿cierto? No andar negando, ¿cierto? Lo que es la realidad, ¿cierto? Negacionista se va eso, sí. No caer en negacionismo. Así que aprovechar, ¿cierto? Lo que es la lluvia. Hay gente que anda en polera, delante veía a alguien que andaba corriendo, mojándose, saltando, dice, viva la lluvia, viva el agua, viva la primavera. Así que está bien, pues, ¿cierto? Claro. Como otras personas que hoy día tuvieron que ir a viajar a Linares, ¿cierto? O a diferentes lugares, hacer trámites. Y quedaron mojados, ¿cierto? Los pies quedaron empapados, no había las calles inundadas. Entonces, también es un tema bastante complejo, pero bueno, ojalá que no pase a mayores, ¿cierto? No se resfríen, porque no es gracioso, ¿cierto? No es agradable andar en tiempo de primavera, luego ya va a aparecer el sol, a pesar de que hay algunos días durante estos días de semana, ¿cierto? Va a llover bastantes días, así que hay que enfrentarlo, tratar de no mojarse, no andar mojándose por cualquier cosa, digamos, ¿cierto? Prevenir, usar botas de agua, pues yo ando con mis botitas de agua en todos lados y mi manta de Castilla. Así que, qué mejor para enfrentar el agüita como corresponde. Vamos a quedarnos con nuestro espacio publicitario y continuamos.
0: 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Son las 15 horas, 30 minutos.
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0: Allí escuchando buenos temas musicales, así es, Luis Vázquez y Adrián, y te vas. Claro, cuando ya ha cesado algo la lluvia, sin embargo, ha disminuido un poco, ¿cierto? Pero esto no quiere decir que va a terminar de cuajo, no, porque esta cuestión, bueno, este tema de la lluvia, ¿cierto?, va a continuar durante las próximas horas y también los próximos días. Es la panorámica, claro. Así que comentarles que mañana tenemos, hoy día se esperaban, digamos, hoy día 6 de octubre, se esperaban de que cayeran 33 milímetros de agüita. Yo creo que sí ha caído esa cantidad. Para mañana 7 de octubre hay un 90% de que caigan 15 milímetros de agüita. Para el jueves 8 hay un 80% de que caigan 6,6 milímetros. Y el viernes 9 de octubre hay un 70% entonces de probabilidades de que caigan 1,7 milímetros de agüita. Ya para el sábado estar nublado parcial a nublado o nublado parcial. Y el domingo también en la misma línea, digamos. ¿Ah? Ya para el próximo lunes 12 de octubre, lluvia, hay un 80% de probabilidades. ¿Ah? Un 2,2 milímetros de agüita que se esperan que caigan, hay un 80%. Pero bueno, eso es lo que arroja lo que es la panorámica atmosférica, meteorológica. Así que como todo cambia, todo cambia. Puede, esto todo es dinámico, así que estamos en primavera. Capaz que tengamos un sol radiante, bueno, ojalá, pues, ¿cierto? Para poder disfrutar de todas las. También las otras caras, ¿cierto? De las monedas, ¿cierto? El sol también en primavera, el sol radiante, y más que también, más que la lluvia. Las 3 de la tarde con 53 minutos, estamos al puertas ya de quedarnos con nuestro espacio publicitario. Recuerde que al regreso vamos a conversar desde el extranjero, así es, en forma exclusiva, presentando este tema No Quería Enamorarme, desde Miami, Estados Unidos, Guerrero, el romántico popular de la música chilena, así es, presentando este nuevo single que es uno de los que vamos a ir conociendo de a poco también, ¿eh? Así es, porque tiene una serie de inéditos temas musicales que van a ir lanzándose de a poco y obviamente con este nuevo capítulo, como el artista lo ha denominado, un nuevo capítulo en su vida desde el ámbito del romanticismo, así que, pero también con algo más de ritmo. Así que vamos a preguntar todo ello en breves minutos más. Directamente se lo vamos a preguntar, por cierto, al artista cuál es la nueva, no propuesta, sino que este nuevo camino, cierto, sin perder la esencia también del romanticismo, que es lo que se ha identificado también desde comienzos, ¿ah? Ya tiene una vasta trayectoria musical, así que por lo mismo es importante de no perder la esencia, ¿eh? Así es. Desde Estados Unidos, Miami, en 6 minutos más vamos a conversar entonces con Mario Guerrero. Vamos inmediatamente a quedarnos con nuestro espacio publicitario y regresamos con el artista.
1: 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Son las 15 horas, 55 minutos. 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

0: Mario Guerrero, a esta hora de la tarde, ¿cómo estás? Muy buenas tardes desde Chile.
1: ¿Aló? Hola, muy buenas, ¿me escuchas bien?
0: Perfecto, Guerrero, entonces, a esta hora en vivo y en directo desde Miami, Estados Unidos. ¿Cómo estás, Mario? ¿Cómo estás?
1: Sí, hoy día vamos de un lugar a otro. Muy bien, feliz de poder hablar contigo, gracias por recibirme. Me escucho con un poquito de voz, no sé si se puede arreglar eso, pero me siento muy bien de poder hablar contigo, gracias por recibirme.
0: Para nosotros un tremendo agrado de poder conversar nuevamente contigo, ya como esta es la tercera ocasión, segunda vez desde Miami, Estados Unidos, así que me imagino con cuestiones muy interesantes también en el ámbito de tu carrera artístico-musical, ahora presentando este nuevo single, y ya vamos a conversar acerca de ello. Me gustaría preguntarte en qué está Mario Guerrero haciendo en Estados Unidos, qué situaciones, con quién se está vinculando Mario Guerrero.
1: Bueno, en general en Estados Unidos se abre mucho la oportunidad de que hay un trabajo enorme en tema editorial. Así que ese ha sido así como el trabajo, las conexiones de productores, de otros autores, poder escribir con ellos. Más que nada, esa es la búsqueda cuando uno sale también a trabajar, porque al final ese es el motivo.
0: Claro que sí. Ahora, en esta nueva, digamos, como propuesta, ¿cierto?, de Guerrero, donde hay una, digamos, hay unos nuevos lanzamientos, y ahora en el marco, ¿cierto?, de este tema, de este nuevo single, No Quería Enamorarme, que ya vamos a conversar de ello, también se vienen hartas situaciones también muy interesantes para todos los tus seguidores.
1: Sí, bueno, estamos muy contentos con este nuevo single. Ha sido realmente un recibimiento increíble, porque realmente lo hemos visto a través de las redes sociales, a través de los comentarios también que me deja la gente. Ha sido muy bueno, y las radios, que también hemos hecho muchas radios, te agradezco a ti. A la gente le ha gustado esta canción que habla de amor, que marca una etapa bonita en mi carrera para escribir varias canciones en esta dinámica, ¿no? Pero hoy día disfrutando a Concho, lo que es No Quería Enamorarme.
0: Claro, y ahora, bueno, de hecho ya debutó en las plataformas, ¿cierto?, digitales el pasado 25 de septiembre, con muy buena aceptación también. Entonces, me imagino que la sensación siempre es bastante satisfactoria por parte tuya.
1: Siempre es bueno, y uno hace un análisis, porque al final los comentarios han sido, no sé, dedicar esta canción que es de amor. Entonces creo que eso ha sido una tecla bien importante en mi carrera. Muchas personas enamoradas o enamoradas buscan una canción romántica que hable de amor para dedicar.
0: Claro, bueno, el romanticismo siempre es la esencia de Mario Guerrero, ahora o simplemente Guerrero, es la esencia, es la base de tu carrera, ¿cierto? De cómo la gente te ha conocido ya de una vasta trayectoria musical, no tan solo en nuestro país, sino que a nivel global. Entonces, el romanticismo siempre está presente, y eso también da pie para seguir creando, seguir sintiéndose también con emociones que pueden llegar también a cada persona.
1: Sí, bueno, es importante el hecho de poder seguir trabajando, Jesús. Yo creo que eso es importante, de poder seguir amando con pasión lo que uno hace, un trabajo realmente minucioso, tú bien lo sabes. Claro. Esto no es solamente llegar y lanzar una canción, sino que trabajar la canción, la gente, la radio, que la gente que nos está escuchando pueda hacerse parte de este nuevo recorrido, ¿no? Que esta canción realmente me tiene contentísimo, me gusta cómo quedó el trabajo, cómo quedó la producción, cómo quedó la letra. Así que no sé si ya tuviste la oportunidad de escucharla, pero sí, realmente me tiene bastante contento.
0: Sí, yo ya tuve la oportunidad de escucharla, y por cierto también, sin duda, bueno, habla del amor también, de sensaciones, de momentos que idealmente van tocando, digamos, emociones y la identificación también por cada una de las personas. Entonces también yo creo que eso lo hace cercano a cualquier oído. que es la, me imagino que es la intención también vuestra.
1: La intención es generar conexión con la gente de una forma muy terrenal, que la canción diga a la gente, esto me pasó, siempre es lo que estoy buscando. Y esta canción nace en un encuentro entre primos, familiares, había un grupo de amigos, y había dos personas ahí que decían que ya no se volvían a enamorar. Y yo tomando nota decía, esto es imposible, incluso les dije, cuando el amor llega, esa personita llega con una llave precisa para abrir nuevamente la puerta. Así que fue un tema que me abrió el hecho de poder entregar una canción de amor, pero con una temática distinta, pero siempre hablando de amor.
0: Claro. Ahora, se vienen nuevos temas inéditos también que vamos a ir conociendo de a poco, ciertamente, porque hay que agarrarle todo el gusto también a este tema que ya está sonando en diferentes plataformas digitales, ¿cierto? No quería enamorarme. Y ahora, y ha sido una muy buena recepción también en las diferentes radios, y la importancia también, Mario, de poder... poder seguir esta vinculación como tú lo has hecho, la has tenido y la sigues teniendo con todas las radios como medio de comunicación, el más creíble también en nuestro país, y que tiene tanta cercanía y se identifica tanto con las mismas realidades de los auditores.
1: Es que esa es la realidad de Chile. Yo creo que es importante estar también centralizado, tú sabes que radio de corte nacional, pero estar en la médula de la gente, poder estar en sus radios locales, en sus radios comunales, regionales, realmente para mí es importante poder tener este contacto, por ejemplo, contigo, y de poder tener la oportunidad de llegar a todos tus auditores y auditoras y que puedan escuchar mi música. Así que le doy la importancia que realmente se merece en todos los medios.
0: Así es. Tú mencionas este nuevo capítulo en la carrera, digamos, de Guerrero. Aquí, si pudieses referirte también a este nuevo capítulo, ¿a qué hace referencia, digamos, y por qué, digamos, cuál es la intención?
1: Mira, no hay una intención muy rebuscada. Realmente ha sido una zona muy natural, porque... No sé, se ha dado mucho con el tema de poder hacer estas canciones románticas que hablan de amor y desamor, pero con una simpleza y profundidad. Me gusta eso del amor del pueblo, me gusta esa cercanía. Y creo que con toda esta sonoridad que ya vengo haciendo hace un buen rato, desde los Zumbales Primos, que me invitaron a colaborar con ellos, con Amante, que lleva millones de producciones, me tiene muy contento también. Creo que este capítulo tenía que tener un nombre... Más allá de que sigo siendo Mario Guerrero, y me siento muy orgulloso, creo que este capítulo más popular, más romántico, pero con estos toques de bronce, con estos toques de acordeón, me gusta el hecho que se intensifique un poco más mi apellido.
0: Perfecto. Va a ser todos los temas que vamos a ir conociendo más adelante en esta misma onda, con estos mismos sonidos, o vamos a conocer algo más más rítmico, ¿cierto? Que se pueda también bailarlo también.
1: Bueno, lo que sale dentro de este mes, a fines de este mes, es una cumbia bien interesante, está bien sabroso. Así que sí, está bien interesante este material. Son 5 canciones y el 20 de noviembre se cierra con un EP, 5 canciones, de las cuales son 3 covers y 2 canciones inéditas. Esta es la primera canción inédita.
0: No, es una primicia, ¿eh? Claro. Así que agradecido también que ya la próxima se viene una cumbia, pero hay que disfrutarla también, este tema, No Quería Enamorarme. Y por cierto, de este contacto tan importante, ¿cierto?, desde Estados Unidos para con nuestro país. ¿La temperatura, cómo más o menos, o qué hora es allá y la temperatura ambiental? Más o menos.
1: ¿Una hora menos? Una hora menos y 30 grados aproximadamente.
0: Oh, ya, acá llueve, pero achuso, como a la antigua.
1: Sí, ya la próxima semana estoy en Chile. Tú sabes que empiezan todos los aniversarios de ciudades, de España. Viene harta fiesta y también viene el verano, así que se viene a paso gigantado.
0: Así
1: que
0: es. Esperar
1: llegar con esta canción arriba y que la gente pueda corresponder con este tema nuevo.
0: Sin duda, a través de Más Radio TV, no quería enamorarme de Mario Guerrero, ya está sonando. Ahora, Lorena Díaz, Marisela Martínez envían unos cariñosos saludos, dicen son las eternas enamoradas de Mario Guerrero. Ahí están, pero conectadas a esta hora de la tarde y no han escrito, por favor,
1: Lorena,
0: que no
1: empiecen.
0: Lorena Díaz y Marisela Martínez.
1: Mariana y Maricel, bueno, les mando un beso gigante, gracias por el cariño. Espero que les haya gustado este nuevo material y que lo disfruten mucho.
0: Así es. Bueno, me gustaría que tú presentaras No Quería Enamorarme, de tu autoría, para todos los auditores y televidentes también de Más Radio TV. Y bueno, agradecer también la deferencia, el tiempo que nos dedicas también para poder conversar contigo y poder escuchar también tus temas a través de nuestras múltiples plataformas y frecuencias radiales desde Estados Unidos. Mario Guerrero, entonces, usted presente el tema musical y con eso cerramos esta amena conversación.
1: Gracias, Jesús, para todos los amigos de Radio Más TV. Sé que me apoyan bastante, lo sé. Así que se agradece un montón y espero que a todos los editores y auditoras de esta gran radio les guste mi nuevo single. Esta canción se llama No Quería Enamorarme.
0: Muchísimas gracias.
1: Abrazo, Jesús.

0: Y estábamos conversando entonces desde Miami, Estados Unidos. Había un pequeño, digamos, en principio, digamos, pequeña interferencia, pero es normal, ¿cierto? No dijeron nuestros ingenieros en sonido. Es normal, sabiendo que está en Norteamérica, ¿cierto? Y todo eso. Así que, comprensible todo ello. Tremendo guerrero, simplemente guerrero, o Mario Guerrero, ¿cierto? Simplemente guerrero, es que está reescribiendo también este nuevo, o está en este nuevo comienzo, un nuevo capítulo también en su carrera artístico-musical, del cual él hacía mención, y presentando también No Quería Enamorarme. Ahora bien, en los próximos días vamos a ir conociendo también otro tema. Amor de Pueblo, ¿cierto? Aquí es un EP con algunas canciones, 5 canciones del cual él hacía referencia, y la próxima semana o los próximos días vamos a ir conociendo una cumbia, ¿eh? Así que importante, del cual hacía referencia el artista, porque vamos a ir conociendo temas del romanticismo, de la esencia, la base, digamos, de Mario Guerrero, pero también... también bailables, ¿eh? También con ritmo un poco más bailable, y en esa misma línea los próximos días vamos a conocer también una cumbia, Amor de Pueblo, entonces, ¿cómo se ha denominado este EP en este nuevo comienzo, en este nuevo capítulo que está escribiendo Mario Guerrero, simplemente Guerrero, con canciones inéditas, ¿eh? Eso es importante también hacer, colocar el énfasis. Son canciones inéditas, entonces le da una riqueza y una identidad también propia del artista, pero también teniendo la intención de poder... sentir, identificar, o que la gente se identifique también con y la haga propia también la letra y la canción. Entonces, ese es también el sentido de Guerrero, del cual hacía él mención, la importante mención. Así que, bueno, la idea es que usted le haga seguimiento. Creo que siempre es importante de poder de invitar, ¿cierto?, a todos y a todas, ¿cierto?, que le hagan seguimiento, apoyen también al artista nacional. Y obviamente seguir las redes oficiales de Guerrero, que ya nos anticipó entonces como primicia de lo que se viene para los próximos días, esta cumbre con esta, en este plan, digamos, de plan de medios para poder conversar con las radios de región, las radios de las comunas, del cual hacía mención el artista, la importancia también de permanecer escuchando. Así que nosotros, obviamente, agradecidos también por el tiempo de que los artistas también se comuniquen con nosotros para poder promocionar sus temas, tantos temas musicales. Saludamos también a Carola Rival, también artista, amiga ya de la casa, que delante nos estaba, nos mandó un audio, yo no sé si lo vamos a reproducir, porque está pasando una neumonía, claro. Carola Rival, que está presentando también Volver a Ti, Master 6, claro. Y nos envió también, nosotros tenemos la, digamos, como en principio, ¿cierto? Anotamos un número de teléfono, estamos conectados, estamos vinculados. Ya en la primera entrevista que tuvo con nosotros hace bastante tiempo atrás, nos gentilmente, ¿cierto?, nos ha ido entregándonos material. Así que vamos prontamente a escuchar Volver a Ti. De hecho, nos mandó un audio, pero está bastante acongojada.
1: No hay por qué. Un abracito para ustedes. Muchos cariños. Yo, saliendo de una bronconeumonía, tuve muchos cambios de temperatura, pero ya saliendo adelante, full promoción ahora con este tercer single. Así que un abracito para ustedes, Radio FM Longaví. Cariños de mi parte. Abrazos, cuando esté mejor de voz, les voy a enviar un audio más razonable.
0: No, que un audio, vamos a hacer una entrevista, ¿no? Es calor al rival, entonces, así que agradecer también todo el cariño y la vinculación también que ha ido perdurando en el tiempo con tantos artistas, y nosotros somos agradecidos. Claro, uno dice, uy, muchas gracias por la entrevista, y dice, nunca me había sentido, no, sí, se había sentido, pero nunca me había había sentido tan bien, ¿cierto? Y nosotros, y esa es la idea también de que los artistas no se bloqueen nerviosos, ¿cierto? Darle todas las facilidades también. Así que eso es importante, ¿eh? Claro. Por lo mismo hay una continuidad también en el tiempo. Cuando estamos de aniversario en mayo, ellos mismos nos envían saludos de todos lados, ¿eh? Vamos a quedarnos también con Carola Rival, Volver a ti. ¿Qué le parece a esta hora que nos envió el tema? Carola Rival, entonces, Volver a ti.

Volver a ti con Carola Rival, así es, Master 6. Muchas gracias a Carola Rival, que nos envió también este nuevo trabajo musical y que prontamente la vamos a tener en entrevista, ¿cierto? En conversación para con nuestro medio, ya cuando esté un poquito más... un poco mejor, ¿cierto? De su estado de salud, que viene saliendo de una bronconeumonía, dice ella. Así que a esperar que se mejore, ¿cierto? Así que vamos a ir agendando ya próximamente el día para conversar con la artista. Será recordar. 4 de la tarde con 26 minutos, volver a ti, Carola Rival. Así es. Nosotros a esta hora vamos a volver a lo que es el espacio publicitario, porque luego se viene el programa Hablando de Cultura junto al profesor Jorge San Martín Villalobos, que acaba de llegar a los estudios de Más Radio.

0: 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Más Radio, la cadena del Maule Sur, indica la hora. 16 horas, 26 minutos.
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0: bien, ¿cómo están? Nuevamente al aire conversando con nuestro compañero de día martes, el profesor Jorge San Martín Villalobos, en el programa Hablando de Cultura. ¿Cómo está, profesor? Muy buenas tardes.
1: Muy buenas tardes, Jesús, a ustedes, ¿cierto? Y a todos nuestros y nuestras amables seguidores y seguidoras que martes a martes nos siguen en este lapso, en este pequeño, cierto, espacio de la tarde. Compartiendo algo de cultura.
0: La importancia de conversar y hablar de cultura.
1: Así es. Sumándome, antes lo estaba siguiendo a través de la pantalla, ¿cierto?, del 3.1, y me sumo a los saludos que usted enviaba a esta tremenda institución, ¿cierto?, que es Bomberos. Hablamos específicamente de Bomberos, del Cuerpo de Bomberos acá del Longaví, que hoy día, ¿cierto?, está cumpliendo, como bien usted decía, 64 años. Es decir, ya está a punto de ser adulto mayor.
0: Uy, claro. ¿Cierto? A un año.
1: A un año, bueno, ya, pero ya entró en su fase.
0: No, claro.
1: Entró en su fase porque ya cumplió los 64 y ya estamos, ¿cierto?, a porta ya caminando por los 65.
0: Para el júbilo.
1: Exactamente. Tremenda institución, tremenda abnegación, tremendo sacrificio que hacen, ¿cierto?, los voluntarios de bomberos acá en nuestro país. Ya lo hemos comentado en muchas oportunidades y aquí son uno de los pocos países del mundo donde los bomberos son voluntarios. No así en otros lugares del mundo donde ellos son. Entonces es una, digamos, una profesión o un oficio más. Son pagados. Acá no, acá en Longaví, ¿cierto?, y recuerdo más o menos los tiempos. Tengo un resto más de los 64 años que tiene Bomberos, así que recuerdo más o menos cómo fue su tema de fundación, cómo lo veía yo desplazarse. Era un niño de todas maneras todavía, pero lo veía desplazarse, lo vi poco a poco ir progresando. El año pasado tuvimos acá, recuerdo, cierto, a una dama, claro, que era, me parece, no sé si era capitán o comandante de Bomberos en ese tiempo. La señorita, me parece, Francisca Ríos, si no me equivoco, y si me equivoco le pido disculpas. Y al bombero ya honorario, porque también es de los primeros que inició

0: homenaje, ¿cierto?, a quienes ya partieron, dejaron el uniforme por acá y partieron a mejores lugares. Así que saludo nuevamente a bomberos, felicitaciones y sigan en la labor, ¿cierto?, que tanto los enaltece. Saludo para mis sobrinos también, que han sido casi toda su vida pertenecientes al Cuerpo de Bomberos de la Longaví.
1: Interesante.
0: Así es. Comentarles también, ¿cierto?, que conversaba ayer con una profesora directora de la, ¿cómo se llama?, de la Escuela de Lenguaje y Palabras de Cristal. Tengo entendido que también estuvieron en la mañana por acá conversando con don Fernando. Los que eran algunos candidatos
1: a reyes.
0: A reyes y reinas, ¿cierto? Claro. De este magnífico también evento, cumpliendo 12 años, me decía la señora María Eugenia Mardones, su directora. 12 años, y a modo también algo de recordar los tiempos antiguos, algo de cultura, ¿cierto? Hay un poema por ahí que hablaba de pantalón largo, ya un poema español, que decía que un niño, ¿cierto?, a los 12 años ya podía usar pantalón largo. Y así se llama el poema este. Muy bonito, se me vino a la mente, así como estaba mirando los 12 años de acá. Tremendas actividades, importantes e interesantes actividades van a tener para este aniversario. Les cuento más o menos, le leo lo que me envió, ¿cierto?, la señora o el colega María Eugenia, y dice así: cumplimos 12 años y estaremos realizando diferentes actividades para compartir con los niños, familia y comunidad. Se realizarán actividades deportivas, una velada familiar, donde los reyes presentarán sus gracias, coreografía de bailes de apoderados, desfile de trajes reciclados y otras competencias. Se realizará una escuela abierta en la Plaza de la Comuna el día 20 de octubre para mostrar a la comunidad los talleres y propuestas educativas que la escuela ofrece.
1: Hartas actividades, muy entretenidas.
0: Sí, así que, ay, a propósito, entre paréntesis, la tendremos por acá el próximo martes para conversar de todas estas actividades en forma más detallada. Para terminar, es el día 30 de octubre con carros alegóricos que recorrerán calles centrales de la comuna, para terminar con un acto de coronación en la plaza. Me imagino acá en la Plaza de Armas. Y una cosa importantísima, ¿sabe?, que me llamó mucho la atención, la encuentro, pero fenomenal, dice que será recolección de diferentes materiales de desecho. También dan puntaje para los reyes estos materiales de desecho, ya como, por ejemplo, aceite de frituras, latas, celular en desuso, tapas y botellas plásticas. A la entrada, ¿cierto?, o frente al Callejón de la Piedad, ya ahí tendrán contenedores para recibir este tipo de elementos, ¿cierto?, que hoy día pueblan más que personas, ¿cierto?, nuestro mundo, y hacen un daño tremendo. Así que con este reciclaje vamos a estar colaborando con mantener un poquito más nuestra naturaleza, nuestra biodiversidad, que tanto sufre hoy día.
1: Así es. Y aparte que la Escuelita de Lenguaje y Palabra de Cristal, el viernes pasado también, el Día Internacional del Medio Ambiente, hicieron una actividad pública, desde una caminata, desde la terminal de buses hacia la plaza, también estuvieron actividades también ahí en el gimnasio. Así que la importancia también de inculcar o crear conciencia del cuidado al medio ambiente en el Día Internacional también, ¿no? Y no tan solo en el día, sino que durante todos los días, y esta actividad es un ejemplo también más de todo lo que están realizando, digamos, en pro de todo nuestro en medio ambiente.
0: Claro que sí, pues bueno, y eso, ¿no?, como bien usted dice, ¿cierto?, no en este día, ni este mes, ni este año, sino que toda la vida que nos reste. Claro. ¿Ya? Porque si nosotros, cierto, ahora en este momento, bueno, en este minuto ya tenemos calma de lluvia, pero recuerden que estamos en primavera, ¿ya? Se supone que tendríamos que tener lindos días ya, y lamentablemente el invierno parece que continúa, incluso a veces con un poquito más de fuerza que en el invierno propiamente tal. Han habido muchas lluvias, demasiadas en algunos casos, vemos en todo el mundo. En todo el mundo vemos los problemas que está causando, claro, ¿cierto?, el clima.

0: veía estos días atrás en Paraguay esos tremendos granizos parecidos.
1: En Bogotá, Colombia, ayer cayeron granizos, ¿no? Y allí hubo una cuestión que nos había sucedido hace muchos años atrás, entonces estaban todos impactados.
0: Así es, con rotura de parabrisas, claro. Con un montón de cosas.
1: Y también en Uruguay, en Paraguay.
0: Paraguay.
1: Verdaderas piedras.
0: Exacto, sí, claro. Así que bueno, y eso, cierto, decirlo con fuerza, como siempre, que nosotros, cierto, somos grandes culpables, ¿verdad?, de esta situación, con nuestra forma de ser, de comportarnos con la madre naturaleza. Bueno, lamentablemente la vida que llevamos, el adelanto de la ciencia y la tecnología, nos lleva a todo este tipo de cosas, de fenómenos que están ocurriendo.
1: Tal cual. Ahora, la importancia también, hablando de las primeras infancias o de los infantes, digamos, la creación de conciencia, la importancia de hacer actividades de reciclaje también, no tan solo en el mismo vestuario, sino que también en estos aparatos tecnológicos, de poder irlos juntando como centros de acopio, en contenedores, ¿cierto? Y obviamente es un bonito ejemplo, no tan solo para la comunidad, sino que son parte, digamos, de la escuela de lenguaje, sino que también para los mismos vecinos, la misma gente que habita en ese sector, y para todos nosotros también, de tener el hábito de buscar también los lugares donde entregar esos dispositivos móviles que están en desuso, que es lo que más hay en nuestro país.
0: Así es, de todas maneras, sí nos hace mucha falta ese tipo de cosas, claro. Que bueno, a lo mejor no sé si se considerará un llamadito de atención, pero hacen falta aquí contenedores, lugares de reciclaje, como usted bien dice, claro. También de plástico. Yo le cuento que ahí en la plazoleta, donde cerca de mi casa, había un contenedor para recibir botella de plástico, pero de repente ya no estuvo más. Así que yo creo que no cuesta tanto construir, claro, este tipo de cosas y poder, y nos sirve para todo, porque ahí vamos a depositar las botellas de plástico y vidrio en otros lados también. Entonces es importante que haya en esto, porque todo ello va contribuyendo, ¿verdad?, a este tipo de fenómenos que estamos viviendo hoy día.
1: Así es. Ahora, yo sabía que había un contenedor también que se dejaba en dos lugares también de la comuna, pero no sé si ha tenido también constancia en el tiempo, porque se llena también. Entonces, hace tiempo que no he visto ese contenedor, y ojalá que pudiese expandirse también y ir a otros sectores también de la comuna, porque no tan solo somos, no sé, muchos sectores. Acá estoy haciendo referencia a la comuna de Longaví. Antiguamente se daba, yo creo que todavía hay gente que tiene esa, culturalmente, ese mal hábito de botar lo que son los televisores, los equipos, los mini componentes, esos que ya no funcionan, ¿cierto? Esos que tienen CD, toca cassette, ¿cierto?
0: Claro que sí.
1: Lo enterraban. Se deshacían de ellos los tiraron a un canal y todo eso. Son males hábitos, pero eso culturalmente era costumbre. Al paso del tiempo no se ha sabido de eso, no se ha visto, pero no es que no se haya visto, no es que exista, digamos, no es que se haya dejado de hacer. Entonces, todas estas actividades de buscar centros de acopio, de recoger los dispositivos móviles, sin duda contribuyen a eso, pero también tiene que haber en un colegio, una escuelita, pero también a nivel gubernamental, a nivel también municipal, debería colocar con mayor fuerza todo este tipo de acciones de reciclaje, de poder reunir o recopilar todos estos aparatos que tanto contaminan también a la tierra.
0: Claro, y lo que demoran en degradarse, pues son cientos de años que están, cierto, por ahí, como usted bien dice, enterrados o botados en cualquier lugar. Me trajo a la mente, hace unos días atrás fui a Linares y, entre comillas, nos pegamos un paseo con mi nieto por ahí, por un lugar en Linares, bien para el lado sur, ya la parte sur, saliendo de la parte urbana.
1: Ya.
0: ¿Ya? Fíjese que sobre las moras había un colchón.
1: Ya, un colchón.
0: Me imagino, no sé cuánto tiempo estaría por ahí, Pero entonces yo digo, bueno, ¿qué nos queda si votamos este elemento tan grande, tan tremendo?
1: Claro, y tiene, y tiene resorte también, pues, aparte sí, de todo lo que es la tela, ¿cierto? Lo que son los, bueno, sin nombrar ninguna marca, digamos, en específico, pero todos los resortes que tiene. Entonces, lamentablemente son cuestiones que pasan en muchos lugares. ¿Eh?
0: Sí.
1: Pasan en muchos lugares.
0: Hay muchas cosas que podríamos dejar de hacer.
1: Así es.
0: Muchas cosas que podríamos dejar de hacer y ayudar un poco, ¿cierto?, a tener un mejor vivir, un mejor pasar.
1: Sí. Profesor, hay una auditora, Lorena, que dice, estimado, dice, perdón, no perdone por nada, así que no estamos en el confesionario. Escuché que están reciclando aceite utilizado, dice. Por favor, si fuera tan amable de aclararme la información.
0: Claro, claro que sí. Esto lo estábamos leyendo, ¿verdad? Pero este tema es en Los Cristales.
1: En Los Cristales, sí, de la comuna de Longaví, ya sector oriente de Longaví.
0: Claro, para el lado de, como ustedes dicen, si es que de acá de Longaví ella, ya, se encuentra frente a la entrada de las Mercedes, Paigüel, La Piedad, por ahí, por esos lados. Ahí se va a encontrar este centro de acopio. Hasta el momento es una muy buena pregunta, así que ojalá le sirva la respuesta, porque ya vemos que vamos tomando, ¿cierto? Va sirviendo un poquito.
1: Claro, y eso refleja también la necesidad también de y del aporte también, que como medio es importante hablar de estos temas, ¿eh? De reutilizar, ¿cierto? De ocupar, dónde dejar aceites que ya están utilizados, ¿cierto? El mismo equipo, y la necesidad también, o hablar del tema, colocarlo en la palestra, ¿eh? Porque tenemos un alcance a nivel regional, ¿cierto? A nivel nacional también e internacional por nuestro sistema online, pero importante colocar el tema, la necesidad de hacer actividades de centros de acopio, de estos televisores, de colchones, de dispositivos móviles, de los mismos cargadores también. O sea, al menos las políticas públicas apuntan también hacia allá, digamos, tener un cargador universal para los dispositivos móviles, y justamente apunta a eso, digamos, de no llenarnos con tanto cablerío.
0: Así es, y de todas maneras siempre podemos hacer algo, siempre. Todo pasa por un tema de voluntad.
1: Es importante aprovechar también el llamado, o sea, a las autoridades de otras comunas, ¿cierto?, a nivel regional, y a los vecinos también, que vayan, recurran a su municipio, pregunten, ¿ustedes tienen algún container? ¿Hay campañas de reciclaje? ¿Cómo puedo yo, si soy dirigente, presidente de junta de vecinos, o presidenta, o de un centro de madres, de cualquier institución, puedan también conversarlo en su institución y preguntar con algún encargado municipal, ¿cierto?, de su respectiva comuna, si tienen, hacen campañas de reciclaje, o si tienen container para que los lleven a sus sectores y ayudar también a limpiar lo que, y a recoger todos estos aparatos que ya no están en desuso.
0: Así es, porque no se ve bonito, no se ve. Si salimos a los campos, a lugares por ahí, a orilla de río especialmente, los montones de basura, qué lástima da. Haber visto antes, ¿cierto?, todo limpio, todo verde, especialmente en este tiempo, y ahora esos lunares que no se ven bien, así que vamos que se puede, dice alguien por ahí.
1: Así es.
0: Bien, nos centramos entonces, Jesús, al tema que vamos a conversar, ¿cierto? Usted ayer lo manifestaba. Vamos a conversar del famoso encuentro de dos mundos. Ya nos estamos acercando ya al día 12 de octubre, el 18 chico, que se le llama también. Antiguamente se hacían actividades bastante importantes para el 12 de octubre o 18 chicos, se hacían ramadas, Jesús, también en algunos lugares. Por eso me imagino yo que se le daba ese nombre. Actividades así como para el 18 de septiembre.
1: Es para los que quedaron sin velar cuica, alguna cosa, o el desquite, digamos, o el despique. Pero el despique. Pero el aprovechar también o celebrar nuevamente, digamos. El chileno siempre ha sido orgulloso también de nuestro país. Los gobiernos pasan, pero la bandera es la misma, la patria es la misma, y los gobiernos pasan, las autoridades pasan, ¿ah? Así que la bandera sigue siendo la misma, el himno nacional sigue latente, permanente y orgulloso, ¿cierto? Para ser cantado no tan solo en nuestro país, sino que doblemente, con una emoción doble cuando se canta en el extranjero.
0: Así es. Como bien usted dice, las autoridades pasan, claro, las instituciones quedan.
1: Claro.
0: Así que vamos a tratar de conversar y comentar y contarle probablemente a algunos alguna cosita que no estaba en su conocimiento o a lo mejor estaba olvidado. Sabemos, cierto, que el 12 de octubre de 1492, un señor genovés de nacimiento, pero venía por España en este momento, ¿ya? Llegó acá a América. No llegó, no vamos a decir que llegó a América con conocimiento de causa, ¿no?
1: Ah, claro.
0: No, él no dijo voy a ir a América, ¿no? Ni voy a ir.
1: Hola,
0: a
1: América. ¿Cómo estás?
0: No, sino que la idea de él, ¿verdad?, era buscar un camino más corto para llegar a en esos tiempos lo eran conocido más que todo eran las Indias, ¿ya? Las Indias porque el comercio, ¿cierto?, el intercambio comercial era con esos lugares, la India. Había un par de, llamémosle países, ¿cierto?, conocidos como Katai y Zipango, que eran Japón y China, hoy día, ¿ya? El nombre que tenían anteriormente, ya que eran los conocidos más. Entonces la idea de don Cristóbal Colón era, ¿cierto?, encontrar un camino más corto para llegar a este lugar, porque tenían que rodear más parte del mundo, y con la teoría de ese tiempo, el conocimiento que había que la Tierra era plana.
1: Que era como una mesa.
0: Como una mesa, claro, y que navegando, de repente iban a caer en un precipicio.
1: Al vacío.
0: Exacto, al vacío, y ahí adiós, ¿ya? Adiós. Pero Colón tenía, ¿cierto?, la teoría esa de que la Tierra era redonda. Así que guiándose por eso, no le fue fácil. No fue, ¿cierto?, y se montó como aparecen ahí a veces en las películas, ¿cierto?, con los brazos abiertos como Titanic.
1: Ah, claro, como Jack y Rose,
0: claro.
1: Rose y Jack, sí.
0: Claro, entonces no le fue fácil porque él salió, imagínense, un día 3 de agosto, salió de España, dice, del puerto de Palos, conocido con ese nombre, salió ya, y prácticamente demoró más de 2 meses en llegar. Entonces los marineros, que también no eran hombres que se dedicaran, ¿cierto?, siempre y exclusivamente, así como que hayan participado
1: a la navegación
0: en la escuela, claro, sino que a veces eran contratados por ahí, los pillaban, a veces en las cantinas los echaban arriba, los sacaban de las cárceles, ¿ya? Y eso eran los marinos. Entonces, al andar ya tanto tiempo en barco sin ver absolutamente nada, claro, trataron de amotinarse, ¿ya? Un motín, ¿cierto?, es rebelarse contra el capitán del barco para volver.
1: Aparte, me imagino, las mismas enfermedades también que eran asociadas también a navegar por mucho tiempo.
0: Claro, la falta de agua dulce tiene que haber minado, la falta de alimentación también, porque no creo que haya sido como un buen crucero.
1: Así es.
0: ¿Ya? Entonces salió ya y en un momento determinado, por ahí vamos a mencionar a este personaje que se llamaba Rodrigo de Triana.
1: Don Rodrigo de Triana.
0: Claro, él fue el que se vio tierra por primera vez y ya empezó a gritarle todo el mundo contento. ¿Ya? Llegaron por ahí a unas islas, la isla en ese tiempo se llamaba Guanahani, le llamaban los nativos, y que don Cristóbal lo bautizó como San Salvador. ¿Por qué motivo? Porque habían salvado su vida. Ya, si hubiese continuado esto, el motín habría sido completo y yo creo que fácilmente le habrían quitado la vida a sus subordinados para volver. Así que él bautizó como San Salvador y hoy día son las islas conocidas como las Bahamas. ¿Ya? Famosísimas, ¿cierto?, por ser lugares turísticos por excelencia. Así que ahí llegó don Cristóbal a ese lugar y ahí empezó, ¿cierto?, a hacer ya, ¿cómo le llamamos a este tema? Porque se le conoce como descubrimiento de América, ¿ya? Ahí eso por cientos de años se le llamó el descubrimiento de América. Después nació otra idea por ahí que es encuentro de dos mundos. Porque descubrimiento propiamente tal, ¿qué pasó con eso? Se dice, ¿cierto?, de que Bueno, de hecho está científicamente comprobado que no fue el primero Cristóbal Colón en llegar a América, sino que fueron los vikingos, ¿ya? Esos vikingos que ustedes, cierto, a ver, cuando vimos los partidos del Mundial y vimos a un señor llamado Haaland por ahí, ¿verdad? Erling Haaland, ¿ya? De ahí, de esos lugares venían los vikingos, ¿ya? Y se imagina,
1: y Jesús, que fue viral, fue viral, viral en todos lados, ¿cierto?
0: En todas partes, y gustó
1: todos
0: mucho.
1: Todos nos sentimos vikingos.
0: Exactamente. Así que ellos, pero lo que dice la historia es que ellos no tuvieron mucha relación con los aborígenes americanos. Le vamos a llamar aborígenes americanos y vamos a, por lo menos, a explicar el porqué de mi punto de vista. ¿Ya? Entonces ellos habrían sido los primeros en llegar a este continente para acá. Dice que venía a cargo, cierto, al mando de un vikingo llamado don Erik el Rojo. Me imagino por su cabellera y su barba. ¿Ya?
1: Colorina,
0: me imagino, por eso se llamaba o lo llamaban así.
1: O bueno, para la sangre también, ¿eh?
0: Probablemente.
1: En ese tiempo, sí. Las hachas, estaban cabezas.
0: Claro que sí. Imagínense esos cascos que usaban ellos con los cachos de buey o de toro, no sé qué, claro. Serían. Eran un personaje que infundían un poco de, me imagino,
1: respeto,
0: de,
1: temor, ¿cierto?
0: Más, claro, que todo temor, ¿sí? ¿Ya? Entonces ellos fueron, como dice la historia, pero no tuvieron una relación, ¿cierto?, con la gente de acá, con los aborígenes. Ahora, o indios, como le llamó. ¿Por qué se le llamó indios? Dijimos al inicio que Cristóbal Colón buscaba un camino más corto para llegar a las Indias, ¿ya? Por lo tanto, ya él estaba convencido e incluso murió. Murió en 1506, me parece que fue que murió, ¿ya? Sin saber que había descubierto un nuevo continente. Incluso hizo 4 viajes, ¿ya?, acá a nuestro continente, ¿ya? Y él pensó que había llegado a las Indias, ¿no?
1: Pero, por eso, pero en ese tiempo había conciencia de los continentes, tenían nombre o no. O sea, yo, lógicamente no, digamos, como ahora, que uno dice ya el continente tanto, el Atlántico, no sé, pero en esos tiempos tenían otra información.
0: Claro, claro que sí. O sea, en ese tiempo eran conocidos, lo que eran conocidos, ¿cierto?, era Europa, Asia y África. Ya, incluso ahí hay una palabra que es un poco difícil de mencionar, pero que une las primeras sílabas de cada continente. ¿Ya? Algo así como Afri, Euroasia, ya, algo así. Ya. No es exactamente, o probablemente no sea algo así, pero la idea es esa, extractar, ¿cierto?, de los 3 continentes ya las primeras sílabas y le daban a ellos este nombre. E incluso hay más, Jesús, ahí en alguna... se dice que África y... Perdón, estaban unidos.
1: Claro.
0: ¿Sí? Estaban, sí, unidos, ¿cierto?, la famosa La Pangea.
1: Y la misma forma también de los continentes.
0: La forma, claro, que se ajusta ahí.
1: Le da la lógica. Se separaron por algún fenómeno natural.
0: Así es. Y como le digo, el tema, ellos llegaron en esos tiempos acá e hicieron lo que iba, y el encuentro de dos mundos aquí le damos este nombre o menos al intercambio que se hizo. Porque, bueno, aparte de la conquista, un tema que es bien potente para... y lo vamos a entrar a conversar, ya, ellos, ¿cierto?, trajeron, perdón, sí, llevaron primero, sí, Jesús,
1: sí, sí, no, llevaron y trajeron, y o eso, llevaron y robaron, llevaron, y todo eso lo vamos a conversar a la vuelta de los comerciales, porque está entretenidísimo lo que se viene después. ¿Por qué se llama Encuentro de Dos Mundos? ¿Cuáles son los beneficios? ¿Cuáles son los perjuicios? ¿O fue mutuo, los beneficios mutuos? Todas esas preguntas, esas interrogantes, las vamos a aclarar, vamos a esperar respuestas, ¿cierto?
0: Digamos,
1: a la vuelta de los comerciales.
0: Digamos, a conversar.
1: A conversar, no, no, ah, claro.
0: No echemos a aclarar porque no, es mucho...
1: A conversar, es un poco, claro, porque...
0: Complicado el término.
1: No, así es, efectivamente. Bien. Así que vamos a comerciales y volvemos en Hablando de Cultura. 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
3: 17 horas, 1 minuto.
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0: Bien, nuevamente y después de nuestro espacio publicitario, continuamos en Hablando de Cultura junto al profesor Jorge San Martín Villalobos.
1: Bueno, como decíamos entonces, encuentro de dos mundos totalmente diferentes, opuestos en muchos sentidos, ¿ya? Se hizo aquí un intercambio, a nivel de economía y a nivel de alimentación. Si hablamos de economía, recuerde, como usted bien decía delante, que se robaron, ¿cierto? O se llevaron todo lo que era...
0: ¿cierto? El oro, los metales preciosos.
1: Exacto, sí. Sobre todo ello. Entonces ahí fue mucho... Bueno, y tenemos, ¿cierto? La historia está llena de todo este tipo de información. Que a veces como que da un poquito pena de leer o de asombro también, ¿ya? Se llevan eso, pero y de acá también se llevan alimentación, alimentos total y absolutamente desconocidos para...
0: El maíz, los granos,
1: ¿no? Exacto, el maíz, especialmente las papas, el tomate y un elemento, el cacao, ¿cierto? Que es la base del chocolate, sabemos lo que es el tema del café. Ya todo eso eran como cosas nuevas para Europa. Claro. Y de allá ellos nos trajeron más que todo el tema de los animales, que aquí no se conocían acá. El caballo, la vaca, el cerdo, las gallinas incluso, que no eran propias, sino que se trajeron para acá. Y también trajeron el cultivo del trigo. Sabemos, ¿cierto?, que el trigo es la base de del alimento. Ya para todo, hay tantos alimentos que, ¿cierto?, que sacamos del trigo, pues se le llama la base. ¿Ya? Entonces todo ello fue traído, se hizo este intercambio en cuanto a alimentación. ¿Ya? Y la economía, con lo más llevaron que trajeron, ¿sí? ¿Cierto?
0: ¿En valor o en...? Claro.
1: En todo sentido. Sí. Incluso dice la historia por ahí que también cuando en este primer viaje se llevaron aborígenes, o llamémosle indios, pero ya, como les dice, y todavía estos son conocidos así. A mí no me gusta mucho emplear el término, sino que más que todo aborígenes. Se llevaron, muchos dicen que murieron por el camino, otros llegaron al reino de España, porque allá, ¿cierto?, fue de donde Colón obtuvo el financiamiento para para venir acá, ¿cierto?, a nuestro continente. Conocemos el nombre, las tres naves que venían, la Pinta, la Niña y la Santa María. La Santa María era la nave, ¿cierto?, capitana de esta expedición. Entonces algunos llegaron por ahí con el tiempo, ¿verdad? Lógico, tenían que morir y no. Después ahí queda la historia hasta esa parte, qué pasó con ellos. Así que ellos nos trajeron eso y de acá se llevaron y por siempre, porque después ahí... algo importante, ¿cierto?, que ver es el tema, porque si hablamos de las diferencias que habían en ese antiguo mundo... y en nuestro, pero acá se le llama que no había, acá habían grandes civilizaciones también. No vamos a decir, probablemente en algunas situaciones a la altura, e incluso en algunas más que Europa misma.
0: Claro. Aquí se le llama civilización. Yo creo que también el tema del concepto también se puede. ¿Qué es una persona civilizada también? O civilización. Porque en ese mismo, en el concepto, ¿cierto? Como usted bien hace referencia, había gente más civilizada acá también, o cultura, que en el mismo Europa.
1: Claro, cuando se habla de civilización, si hablamos de un país, es que está organizado.
0: Que tiene sus normas.
1: Exacto, política, económicamente, especialmente como es de la parte de regirse, ¿cierto? Por una autoridad y demás autoridades.
0: Hasta por un calendario, ¿cierto? Un calendario también de cosecha, un calendario todo. De cuándo sembrar, qué hacer, también las rogativas, también una serie de cuestiones propias de una cultura civilizada.
1: Claro, digamos. Completo. Si tenían su civilización, Total, absoluto,
0: su vestimenta, sí. Su característica también de poder, de autoridad, quién ejercían también el poder, su característica en ropa, la alimentación también. O sea, exacto. Eso va formando también a una civilización, digamos. O sea, esa es parte.
1: Y sus dioses también. Y pues, claro. Sí, claro. Sí. Ya, entonces, yo, ahí, en ese sentido, y hablamos, por ejemplo, hablamos de los aztecas. Okay. Hablamos de los aztecas, ¿verdad? Hablamos de los mayas y hablamos de los incas. Okay. Si hablamos de los aztecas y los mayas, esas tremendas pirámides también que hasta hoy, al día de hoy, ¿cierto?, se conservan. Okay. ¿Ya? Al igual que Egipto, que es una civilización mucho más antigua, ¿cierto?, que probablemente que la nuestra, pero aún se conservan acá. Entonces, por lo tanto, había civilizaciones, había personas, ¿cierto? A lo mejor no le vamos a llamar arquitecto como hoy día, pero había visiones, visionarios, personas para construir este tipo de cosas.
0: Matemáticos.
1: Exacto. Claro, acá en Perú, la misma, sí, lamentablemente, bueno, no tengo la dicha de conocer las ruinas de Machu Picchu, ¿cierto? Pero para construir todas esas, llamémosle, viviendas, diferentes, por supuesto, a las europeas, claro, con sus casas, con su techo, con todo, ¿ya? Pero de todas maneras son tremendas construcciones.
0: Claro. ¿Mm? Bueno, hay que ir con arte. En Machu Picchu tengo una amiga peruana que hasta las llamas cobran, le levantan la manito, la patita para cobrar. O sea, todo se cobra. Hasta la postal con las llamas, claro, con toda su ornamentación, digamos. Todo es plata, ¿eh? Lugares típicos o turísticos netamente. Bueno, y todo, hasta cada paso se paga.
1: Claro, por supuesto.
0: Para dentro de la ruta, bueno, de la ruta turística.
1: Así
0: es, bueno. Con hartas moneditas, $1,000.
1: En todas partes, bueno, sí, es lo mismo, Jesús. En todas partes pagamos. No sé, me parece que lo comentábamos estos días atrás con José San Martín. El tema, póngale, nosotros, ¿cierto?, somos un país marítimo con 200 millas de mar territorial. Vamos a la playa y pagamos, pero un dineral por un plato de pescado.
0: Claro.
1: Así que.
0: Una paila marina.
1: Sí, por supuesto.
0: Un jardín del mar.
1: Así
0: caldo,
1: es.
0: Pero bueno, como es parte, si, del mar también, como el,
1: si,
0: agua.
1: Como si viniera importado de otros lugares. Bien, la historia dice, ¿cierto?, que entre 1492, que fue, ¿cierto?, la llegada acá a nuestro continente. Bueno, llamémosle ahora América, porque después otro navegante llamado Américo Vespucio, él se dio cuenta, era un cartógrafo también, es decir, una persona que, de esto que hacía los mapas, se dio cuenta de que no eran las Indias que se había llegado, sino que un nuevo continente. Y en honor a él, ¿cierto?, se le puso el continente América.
0: Por
1: Américo Vespucio, que también es un tema que no debería haber sido, porque ¿qué es lo que quedó aquí de Colón? Colombia. Claro. Colombia, ¿cierto? El nombre, ojalá.
0: Y El Salvador, quizás de San Salvador. ¿Dónde El Salvador?
1: Claro, porque le salvó la vida, ¿cierto? Claro. A ver, entonces en esta fecha, ¿cierto?
0: ¿Dónde está Bukele, dice usted ahora? Sí, El Salvador, Bukele.
1: Ah, Bukele, claro, sí, por supuesto.
0: Así que El Salvador también de todo el mundo.
1: de todo su pueblo, sí. También un bonito tema para conversarlo. Entre 1492 y 1532, dice que llegaron los europeos iniciando una explotación y una violenta conquista.
0: ¿Violenta?
1: Porque lo fue. Fue una violenta conquista, ¿cierto?
0: Una sanguinaria conquista.
1: Totalmente, totalmente. Y aquí, ¿cierto?, tenemos que decirlo, que entre la cruz y la espada,
0: claro,
1: dominó, ¿cierto?, España,
0: claro,
1: dominó a América. No podemos, ¿cierto?, que, ¿cierto?, cada uno tenemos nuestra religión, ¿verdad?, y un respeto hacia Dios, pero de todas maneras, entre la cruz y la espada, España dominó a América.
0: Así es.
1: Hubieron muchos, muchas cosas, muchas.
0: Ahí la creencia se imponía, se imponía. Exacto. A espada, ¿no?
1: A sangre y fuego también.
0: A sangre, claro.
1: Claro, violenta conquista.
0: De ahí nace también, bueno, de ahí también el escapulario, que fue traído también por los españoles, ¿cierto? La Virgen del Carmen, luego al paso de la historia quedó como patrona también de nuestro país. Y de ahí viene todo el aparataje, digamos, de ideología, ¿cierto? De que es histórica, por cierto.
1: Sí, de todas maneras, sí. Sí, ahí después, para cuando hablamos, ¿cierto?, de algunas celebraciones religiosas, del paganismo,
0: claro,
1: ya se une, o sea, la religión católica adaptaba ya estas costumbres paganas para darle un sentido, para no, que no se quedase eliminado todo y poder mantener a la gente, lo unían, ¿cierto? Y hacían un solo, llamémosle, evento en este minuto.
0: Así es.
1: Sí, se iban compaginando las cosas y lograr, ¿verdad?, una unión entre las creencias antiguas y lo que venía de. Y hasta el día de hoy mantenemos, ¿cierto?, este tipo de creencias y celebramos ciertas manifestaciones.
0: Claro. Pagana cristiana, se podría decir. Bueno, en el norte también, bastante se vive todavía con las famosas, la fiesta de la Tirana, las Diabladas también, claro, que son todo de índole más, más pagana, digamos, que cristiana netamente.
1: Claro, porque esas caritas, ¿cierto?, de las máscaras por ahí, no
0: las
1: creo que...
0: Las Diabladas con
1: que
0: esos
1: cachos. Que sean tan cristianos, sí.
0: Claro. Pero bueno, es parte de la expresión multicultural también de los pueblos, de las culturas, finalmente. Así que buscar también... Y eso que es algo intrínseco también del ser humano, es la conexión con lo divino. Y todas las... Y antes que llegaran los españoles también, ya los pueblos presentes en el territorio tenían conexión también con lo divino. O sea, el pueblo mapuche, por cierto. Entonces, y todas las culturas... Toda la cultura se conectaban con lo divino, adoraban, hacían reverencia, hacían rituales también. Entonces, que hayan llegado a espada, ¿cierto?, y a sangre, a imponer una religión absoluta, fue parte también de todo lo que es el proceso de la liberación, digamos. Bueno, de ahí también viene lo que es la teología de liberación, que ha estado más presente ahora en el siglo XXI.
1: Así es. Y destacando, ¿cierto?, que también, entre otras cosas, esta conquista, esta violenta, sangrienta, se diezmaron los pueblos americanos. Y aparte de eso, de lo que ya mencionábamos, los españoles trajeron las enfermedades.
0: También.
1: Las enfermedades, ¿cierto?, que fue lo que más diezmó a la población. También. Pero acá hablamos de los aborígenes, sí, hablamos de los mapuches, ¿cierto? Tenían todos sus ritos y la limpieza era para eso. Me imagino que sigue siendo para los, de todas maneras, hasta hoy, algo importantísimo. Ya, no existían, qué sé yo, las pestes acá en América. No existía ese tipo de...
0: Fue traído por los huincas, ¿ah? Por los huincas.
1: Sí.
0: Nosotros, ¿ah? De sí. Alguna forma de mezclar.
1: Así era la expresión que tenían para referirse a los españoles. Entonces, estas enfermedades traídas por ellos, los trabajos forzados también al que obligaban a los aborígenes de acá de América, fueron diezmando mucho, mucho la población americana. Y se fue y empezó la emigración, ¿cierto?, de los países, de la gente, de los países.
0: El mestizaje
1: europeos.
0: También fue impresionante. Bueno, y así, bueno, la evolución también de humana es parte también de estos mestizajes, de las etnias, de las costumbres, de la genética. Y por cierto, también es importante quizás colocar también el punto o hacer el punto de las culturas que han permanecido, digamos, fieles, tratando de lidiar también con todo este, digamos, con que prevalezca la genética también de su propia cultura, digamos, ¿eh?, de su propia gente. Eso es valorable desde un punto de vista también, pero bueno, muchas veces el amor dice que no, el amor pasa...
1: Fronteras.
0: Pasa frontera, cruza etnia, no tiene que ver con nada, o sea, es un sentimiento. Entonces, hemos conocido casos de personas mapuche que se han enamorado con un español, con un huinca, ¿cierto? O una gitana que se ha enamorado también de, no sé, de un argentino, un chileno. Y cuando hablo también de pueblos, de culturas que tratan de mantener la fidelidad también con su propia genética, bueno, en un caso el mapuche, por cierto, la gente de tierra, pero también de los mismos gitanos.
1: se da en todo.
0: Como, en es como razas. Ejemplo, digamos, que son como lo más que mantienen una genética importante, digamos, de una fidelidad, ¿cierto? De siempre de hacer que haya continuidad también en descendencia, digamos, por apellido, por genética.
1: Así es, de todas maneras. Y además, ¿cierto? Ellos trajeron, los españoles trajeron muchos esclavos también de África. Claro. Los trajeron y ahí se da origen, ¿cierto? Que en muchos países, ¿ya? Hayan
0: pues, la afrodescendencia.
1: Afrodescendencia. Bueno, ¿para qué vamos a nombrar la palabra que a veces se usa como un peyorativo, el color de su piel? Ya pues, tenemos varios países acá en América donde ahí predomina esta raza. Claro. Porque yo me imagino que la genética de ellos es más fuerte el color, ¿cierto? Que el blanco, por lo tanto, entonces a veces los mestizos mismos ya son más morenitos que blancos. Y comentar también, ¿cierto? Cuando ya esto se desarrolló, la conquista misma, la mayor parte de América, bueno, hablemos de países hoy día, ¿cierto? Fueron descubiertos y conquistados por los españoles. Pero así también vinieron acá el país más grande, uno de los países más grandes del mundo, que es Brasil, que no fue para los españoles, sino para los portugueses. Los portugueses con Vasco da Gama fue quien descubrió el Brasil, ¿ya? Entonces pues ahí está poblado harto de y el idioma mismo, el portugués.
0: Claro, es el único país o los únicos dos países del mundo donde se habla portugués como lengua, digamos,
1: como lengua madre.
0: Lengua madre es Portugal y Brasil.
1: Así es, me imagino algunos chicos me parece por ahí que hay de todas maneras. Pero lo vamos a averiguar. Oye, por ahí.
0: Y hablando de países, lo que me encontré, bueno, parece que usted lo hizo mención también, pero yo un día conversé con alguien por otro motivo, digamos, y me decía que estaba en un país donde se hablaba el español, y era porque era un país donde predominaba, también parece que en África, hay un país que se habla español.
1: Ya tiene.
0: Y de muy buena forma, entonces, yo averigüé, por cierto, y claro, y es efectivo, entonces. Pero llama poderosamente la atención también de poder comunicarse con un cierto territorio, cierto, donde predominan otro idioma y el español sea la lengua madre.
1: Así es, claro, porque acuérdese también, cierto, de que no solamente los españoles vinieron acá a América, también vinieron los españoles, los portugueses, los franceses y los ingleses. ¿Ya? Por eso tenemos a Estados Unidos como país, ¿cierto?, de habla inglesa, y también Canadá, porque Canadá, ¿cierto?, fue conquistado por Inglaterra como Francia. Entonces, pues, tiene los dos idiomas oficiales en Canadá, tanto el inglés como el francés. Y estos imperios mismos, porque no solamente en América, sino que también se expandieron por África, por la India. Sabemos, ¿cierto?, que ahí en la India, hasta no hace tantos años atrás, como hablamos de independencia, nosotros más de 200 años ya, no es tanto lo que se independizó la India del Imperio Español, del Imperio Inglés, ¿ya? Y así en África también diferentes colonias iban estableciéndose los países europeos que eran grandes navegantes, iban a distintas partes y se establecían allá. Conversábamos la otra vez con don José, ¿cierto? Porque estaban acá en las Islas Malvinas los ingleses. Lo comentábamos también, así que ahí vemos un ejemplo de. Así que todos estos países expandieron su cultura, los países europeos más que todo, y como tenían las armas, tenían más. Sobre todo las armas, pudieron, cierto, instalar su cultura en mucha parte del mundo.
0: Así es, instalarla. Claro. O imponerla, bueno, es sinónimo también muchas veces.
1: Sí, claro. Sí. Grandes personajes de esos tiempos, cierta parte de Cristóbal Colón, de Vasco da Gama en Brasil. Tenemos aquí a don Hernán Cortés, cierto, que fue el que conquistó el imperio azteca, México, Ya, México.
0: Pero sanguinario, ¿no? Sanguinario, que el otro día escuchaba yo a Claudia Sheinbaum, la presidenta, y hacía referencia también a Hernán Cortés.
1: Yeah, sí, sí. ¿Qué decía algo?
0: No recuerdo, es que tengo que...
1: Se viene de repente al...
0: Sí, claro, hacía referencia a Hernán Cortés, pero bueno, ahí dentro de sus ancestros, digamos, de México específicamente, de los próceres y todo, había una gente que también fue uno de los mayores asesinos también, ¿eh?
1: Sí, por supuesto, sí. Sí, pues sí, pues por lo menos ellos mandaban a su gente, o no la controlaban, claro, por decir algo. Sí, Hernán Cortés en México, Francisco Pizarro en Perú, ¿cierto? Que fue el que prácticamente destruyó el Imperio Inca, una tremenda civilización. ¿Ya? No sé si usted ha oído hablar del Camino del Inca.
0: Así es, claro.
1: Imagínense, tenían caminos ellos, claro, que llegaban
0: de tránsito para poder intercambiar productos.
1: Exacto, etc. Claro. Y tenían sus famosos los correos humanos, los chasquis que se llamaban. Claro. De ahí viene cuando recorrían cientos de kilómetros con una bola, ¿cierto? Una hoja de coca. Ya se usaba en ese
0: para, en esos tiempos, para no apunarse. ¿Mm?
1: Claro, claro. Entonces,
0: por la altura.
1: Eran grandes civilizaciones, y como bien usted decía, con su propia cultura, sus propios dioses, todo. Entonces, estos fueron grandes personajes ahí. Y acá en Chile, ¿cierto? Tenemos primero que todo don Diego de Almagro, que fue el primero en venir acá, 1536, dice la historia. Ya, buscando, porque también ahí podemos mencionar la rivalidad que había entre esos dos caudillos en Perú, que era Francisco Pizarro y Diego de Almagro. Había entonces uno, dice que Pizarro le habría dicho a Almagro que acá había mucho oro. Había tenido noticia que en Chile el oro estaba de recogerlo a manos llenas. Se vino don Diego para acá.
0: Voy para Chile, ¿o no? No, ni siquiera tenía nombre de Chile, ¿cierto?
1: No, todavía no. Al sur del mundo, dice una de las definiciones de Chile. Y ahí entonces se vino, claro, no encontró lo que buscaba, volvió, ya dejando acá, según ellos, un país totalmente pobre. Nadie se atrevía a venir después hasta que un señor, don Pedro de Valdivia, ya él se atrevió y hizo un nuevo viaje después, prácticamente 5 años. Porque en 1541 por acá llegó acá a la parte, cierto, de Chile en el centro. Ahí llamémosle Santiago, ya más conocido en estos momentos. El cerrito ese que llegó, que los aborígenes llamaban Huelén. ¿Ya? Y que él rebautizó como Santa Lucía, el Cerro Santa Lucía, ahí lo que dice la historia. Así. Y ahí fundó una ciudad, ¿ya? Santiago del Nuevo Extremo, dice, a los pies de la falda, a los pies y falda del cerro, ¿cierto?, que llamó él Santa Lucía, y de un límpido y claro río, conocido como el Mapocho. Hoy día. Claro. Hoy día ya no lo es.
0: Cálido sigue limpio, no creo. Sí. Claro.
1: Se hizo un trabajo en una oportunidad de limpieza del río, ¿se acuerda?
0: Sí, sí, navegable también. O sea, habían muchas intenciones, ¿cierto? De hacerlo navegable, que pasara también como de estilo, no sé, Génova, no sé.
1: Ah, ya, sí.
0: Claro, pasar con su barcaza, para turistas también, así que ojalá que en algún momento, los días pillaron a uno, se tiró al Mapocho, ¿cierto? Que había saltado a alguien por ahí, que los carabineros tuvieron que nadar un poco, pero... Es parte, digamos,
1: de la historia.
0: Claro, es parte de la historia. Ojalá que en algún momento pueda ser. Alguien quiero que tenía esa. Pensé que era Joaquín Lavina.
1: Algo que hacer, algo como para traer nieve, me parece. Que también hubo un proyecto por ahí en algo.
0: Las
1: se
0: piscinas,
1: hizo.
0: O sea, las playas también de Joaquín Lavín, pues, con arena, incluidas las playas artificiales, que en un momento también, en su momento, hicieron boom. Pero es parte también de la intención de las autoridades de turno, así que, bueno, es importante también esa.
1: Sí, lo que se haga en bien, claro, de la comunidad, bienvenido sea.
0: Así es.
1: ¿Sí? Así es más o menos, cierto, la historia de este encuentro de dos mundos, el cual tendremos, ¿cierto? Gracias a ello, bueno, yo ya no puedo decir lo mismo, habrá un día, ¿cierto? Feriado.
0: Ah, claro.
1: Yo no puedo decir lo mismo porque ya para mí prácticamente casi todos los días son feriados, ¿no?
0: No, pero claro, sí, así es. Así que... importante que, bueno, los colegios también, la importancia es que ya vamos a hablar acerca de todo cómo se va trabajando en lo que es en, a nivel educacional, educativo, ¿cierto? Todo lo que son estas actividades que son parte de la historia mundial, la historia de nuestro país, también del continente, y cómo van realizando diferentes actividades, ¿cierto? Expresiones también para poder mantener lo que es la propia cultura,
1: ¿no? Así es, 12 de octubre, descubrimiento de América, Día de la Raza también, claro. Y Encuentro de Dos Mundos, ¿ya? Son los nombres que se le dan, ¿cierto? Para recordar, porque de todas maneras, a pesar de que lo que hemos dicho en forma negativa o positiva, ¿cierto? Es un hecho, como usted bien decía, ¿verdad? Un hecho en la historia.
0: Así es.
1: Un hecho importante.
0: Y no se puede negar,
1: ¿no? No se puede.
0: No se puede negar.
1: Claro, porque si nos ponemos a lo mejor a filosofar un poco y pensamos, bueno, ¿y si no hubiese venido?
0: Claro, claro.
1: ¿Qué habría pasado si Colón no hubiese, llamémoslo entre comillas, descubierto América?
0: Claro.
1: ¿Habría tardado mucho más? Porque al final, de todas maneras, tiene que llegarse a una situación determinada.
0: Y como va la evolución humana, por naturaleza, el ser humano va buscando nuevos territorios, va buscando nuevos lugares para poder satisfacer sus propias necesidades tan básicas como es el alimento, el agua. Entonces... es caminante, por eso que en algún momento, si no sucedió en 1500, bueno, hubiera sucedido en cualquier otro momento esta interacción con otras culturas, con otras personas, y sigue sucediendo también en el siglo XXI, año 2026.
1: Claro, si no hubiese sido España, ¿cierto? Habría sido otro país probablemente.
0: Claro.
1: Y estaríamos a lo mejor hablando otro idioma.
0: Los chinos. Oh.
1: Pero,
0: oh. No. No, pero bueno. No.
1: Guardémonos mejor.
0: No, sí, claro. Profesor, ya sí. Estamos sobre el tiempo.
1: Bien, así es, se nos hace cortito de todas maneras. Y será hasta el próximo martes, si Dios lo permite, ya tenemos una persona invitada, le vamos a conversar, lo vamos a anunciar de inmediato con la señorita María Eugenia Mardones, directora del Colegio de Lenguaje Palabra de Cristal, de Los Cristales, acerca de su aniversario. Muchas gracias por habernos seguido. Y será, si Dios quiere, como le decía, hasta el próximo martes.
0: Así es.
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3: 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Más Radio, la cadena del Maule Sur, indica la hora. 17:33.
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0: ¿Qué pasó? Que los hombres están actuando bien raro hoy.
1: ¿Pero tú viste el video que tú hiciste?
0: ¿Qué pasó con ese video?
1: Estaba por ahí viral.
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0: Nuevamente con ustedes, ya prácticamente para despedirnos. Así es, nos estaremos reencontrando ¿cuándo? Mañana, pues mañana miércoles 7 de octubre del 2026. Tengan ustedes un excelente regreso a casa y nos reencontramos mañana a partir de las 14:02 p.m. por la 106.1 y también por la 99.9 por la televisión, canal 3.1 en HD, 76 análogo y por la señal online para todo Chile y el mundo por la www.masradiotv.cl. Adiós.
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1: Carlos Vives. Preciosa.

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0: 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Más Radio, la cadena del Maule Sur, indica la hora. 19:32. 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

0: 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Más Radio, la cadena del Maule Sur, indica la hora. 19 horas, 59 minutos. 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

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Más Radio, la cadena del Maule Sur, indica la hora. 20 horas, 29 minutos. ¿Quieres disfrutar del mejor internet y televisión HD del Maule Sur? 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